0: sino para aprender juntos. Y conforme van caminando esa misma senda, pues uno aprende del otro. No, si estás por aguantar, mejor sepárate. Mejor manda el gorro a la morra o manda el gorro a la, al vato y listo. Mejor ahí no es. No, estar en una relación nada más por aguantar, no. O el hecho de que muchas personas piensan, no merezco algo mejor. ¿Quién te dijo que no mereces algo mejor? Estos son patrones que a veces traemos cargando desde hace mucho tiempo, porque a lo mejor en nuestra casa o nuestro entorno nos han dicho, no, es que de ahí eres, porque si no, te quedas pero soltero o soltera. Pues, ¿quién te va a hacer caso si eres así, si eres asado, si tal, tal, tal? Entonces, pues te quedas con la idea de, no, pues quien me haga caso, ¿no? Ahí me quedo y aguanto vara. Y pues no pongo límites. No, señoras y señores, valorémonos, que hay que valorarnos, amarnos y respetarnos a nosotros mismos. Porque si nosotros no nos amamos, nos valoramos y nos respetamos, nadie más lo va a hacer. Además, y esto lo digo siempre, cuando te amas, te valoras y te respetas, siempre encuentras a alguien con quien haces clic. ¿Por qué? Porque vas a encontrar a alguien que se ame, se valore y se respete. Y al final pueden caminar juntos de la mano. Sí, va a haber problemas. Sí, no todo va a ser risa y diversión. Y sí, la relación de pareja siempre va a ser complicada, pero no imposible. Ah, entonces, pues bueno, ahí se las dejo al costo, bandita. Espero les haya servido. Ese consejo les doy porque su compa el diablito soy. Ya sé. Me dice el Robe. Me salió lo Lolita Yala, güey. Me salió acá, se me metió el Chucky. ahora sí, Factor 96.1, energía total. Soy X Castellanos, el Diablito. Cuídense mucho. Les mando un abrazo y que el buen Jesus Christ me los bendiga. Bye.
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0: ¿Qué tal? ¿Cómo están? Gracias por acompañarnos en esta tarde, pasada por lluvia en San Luis Potosí. En este momento tenemos, a pesar de todo, un bochornito sabroso de 27 grados y tendremos el ocaso a las 7 de la noche con 19 minutos. Después bajará la temperatura, estaremos desde las 8 de la noche entre los 21 y los 17 grados ya entrada la madrugada y podría volver a llover en el transcurso de la misma, así que pues acostumbrémonos. La ciudad tiene charcos, eso va a generar baches, cierto descontrol. Ha habido varias avenidas en el perímetro de la capital que pues ya han tenido que ser atendidas por fuerzas municipales. ¿Por qué? Pues porque con las lluvias justamente se generan estas pues tremendas complicaciones que significan los baches. Bueno, vámonos con información importante. Hoy tenemos mesa cuadrada, así que quédense con nosotros. Y arrancamos con el tema de Cuba. Marco Rubio, de origen cubano, secretario de Estado de los Estados Unidos, hombre fuerte de Donald Trump, lanzó un mensaje en español dirigiéndose a los conciudadanos de Cuba y diciendo de manera tajante: no se dejen engañar, el régimen ha muerto. Es más, hay una empresa, hay un Estado dentro del Estado. Y explicó por qué.
1: Hoy Cuba no está controlada por ninguna revolución. Cuba está controlada por Gaesa, un Estado dentro del Estado que no rinde cuentas a nadie y acapara las ganancias de sus negocios para beneficios de una pequeña élite. Y el único rol que desempeña el llamado gobierno es exigirle a ustedes que sigan haciendo sacrificios y reprimiendo a cualquiera que se atreva a quejarse. El presidente Trump ofrece una nueva relación entre Estados Unidos y Cuba, pero tiene que ser directamente con ustedes, el pueblo cubano, no con Gaesa. En Estados Unidos estamos listos para abrir un nuevo capítulo en la relación entre nuestra gente y nuestros países. Y actualmente, lo único que se interpone en el camino hacia un mejor futuro son quienes controlan su país.
0: Por su parte, el día de hoy, en ese contexto, lanzaron una acusación de asesinato y una orden de arresto en contra de el hermano de Fidel Castro, Raúl Castro Ruz, un personaje clave dentro de la revolución cubana y quien fuera sucesor de el hombre del puro. Vamos a escuchar.
2: 30 años después, Estados Unidos acusa a Raúl Castro, ex primer secretario del Partido Comunista Cubano, de haber ordenado el derribo de avionetas civiles en una operación donde murieron 4 personas. El 24 de febrero de 1996, 3 aeronaves de la organización Hermanos al Rescate sobrevolaban el estrecho de Florida. La ONG realizaba vuelos para localizar a cubanos que intentaban llegar a Estados Unidos y alertar a la Guardia Costera para que pudieran ser rescatados. Pero ese día, 2 de las 3 avionetas fueron alcanzadas por misiles disparados por fuerzas cubanas. A bordo viajaban 3 ciudadanos estadounidenses y un cubano residente en Estados Unidos. Nadie sobrevivió. La Organización de Aviación Civil Internacional concluyó que los hechos ocurrieron en aguas internacionales y, de acuerdo con investigaciones posteriores y audios difundidos, la instrucción habría sido dada por Raúl Castro, entonces ministro de las Fuerzas Armadas del régimen encabezado por su hermano Fidel Castro. Estados Unidos también aseguró que las avionetas no estaban armadas ni representaban una amenaza. El gobierno cubano acusó a la ONG Hermanos al Rescate de participar en operaciones encubiertas contra el régimen. Washington negó esa acusación y reforzó el embargo que sigue vigente hasta hoy. Como no había un conflicto armado internacional entre ambos países, este caso no entraría en la categoría de crimen de guerra, pero sí podría tratarse de una ejecución extrajudicial cometida por el gobierno cubano y un homicidio ordenado por Raúl Castro, ya que ninguno de los tripulantes representaba una amenaza.
0: ¿Qué opinan los cubanos que ya están en Estados Unidos sobre la acusación en contra de Raúl Castro? CNN en español salió a platicar con ellos en Miami.
3: A Maduro del poder, bien, ahora que saquen a los que tengan que sacar también. Yo salí de Cuba también saliendo, huyendo de ese régimen, y muchos cubanos dejamos nuestra isla por lo mismo.
4: Las opiniones van todas casi dirigidas hacia el mismo lado, y cuando les preguntamos qué pensaban que podía ocurrir en un futuro no muy lejano, nos dicen que no saben qué va a pasar, pero que lo que quisieran que ocurriera es lo mismo que le ocurrió al expresidente de Venezuela, Nicolás Maduro, y que Raúl Castro fuera llevado ante la justicia estadounidense.
5: Este es el primer paso para lograr el fin de la dictadura y que ellos paguen por lo que están haciendo.
6: Eso debía de haber sido el mismo año que pasó el problema, porque fueron asesinados en aguas internacionales. Eso fue un crimen.
7: Como dice el dicho, nunca es tarde si la dicha es buena, pero yo creo que ya era hora de hacer lo que se tenía que hacer.
0: Bueno, eso sucede en el ámbito de la relación cada vez más tensa entre Cuba y Estados Unidos, y pues también tenemos que hablar de lo que está pasando con la relación entre Estados Unidos y México. El general Dagmin R.M. Anderson afirmó ante el Senado de los Estados Unidos que cárteles mexicanos operan laboratorios de metanfetaminas en África y que participan en rutas internacionales de tráfico de drogas hacia Europa y Oriente Medio. También reveló que autoridades españolas decomisaron 35 toneladas de cocaína con valor estimado de $1,000 millones tras una operación de inteligencia.
8: So, two points to that. Recently, there was a interdiction.
0: Recientemente hubo una interdicción basada en alguna inteligencia que pudimos proporcionar, que los españoles interceptaron un cargamento de cocaína que era 35 toneladas. Creemos que eran alrededor de $1,000 millones en valor en la calle. Es la interdicción más grande de la historia que salió de América del Sur. Estaba transitando a lo largo de la costa oeste de África hacia otro lugar del que podría hablar en un ambiente clasificado. Así estamos viendo más de este tráfico de drogas entrando, y las organizaciones terroristas están ayudando a Transit, que están recibiendo pagos a través de eso. Hay una relación simbiótica de ese dinero que vuelve a nuestro hemisferio, a esos cárteles de la droga, pero también ayuda a proporcionar combustible para esos terroristas. Otra área que creo que es importante resaltar es que en los últimos 18 a 24 meses hemos asistido, al menos avisado a muchas naciones socias de las actividades de drogas y laboratorios que existen en su país. En esto, 11 de los 12 laboratorios de drogas que han sido interceptados han tenido un miembro del cártel mexicano en el sitio. Para incluir el laboratorio, se han interrumpido actividades ya en Sudáfrica. Había miembros del cártel de Sinaloa en este espacio, por lo que en realidad están haciendo producción ahora también desde África, así como tránsito de eso a través del continente. Así que estamos viendo esto desarrollarse y esta total preocupación, así que alimenta tanto a los terroristas como a los cárteles. ¿Cuál es el destino de estas drogas?, le pregunta. Esas drogas están destinadas al Medio Oriente, Europa, pero también las vemos luego entrar por el norte, una ruta que hizo vuelta a América, como hemos aplicado presión en la frontera sur. Ahora están encontrando otros medios para traer esas drogas a nuestras naciones. Bueno, eso fue lo que dijo el día de hoy, un nuevo modus operandi. Hoy por la mañana, la presidenta de México, Claudia Sheinbaum, fue cuestionada sobre lo que hizo Alito Moreno. Y, bueno, pues sí da un poco de risa que llegó a pedir que le anularan el registro a Morena por ser terroristas y narcotraficantes, y así le contestó al presidente del PRI nacional.
9: A ver, ¿nos extraña del presidente del PRI que diga lo que dice? No, bueno, es que nos va a extrañar. Es uno de los gobernadores más corruptos que ha habido en la historia de México. Que ahora se va a Washington. Es que da risa, de la verdad. A decir, presidenta, rompe el pacto criminal. No, bueno. Jorge Romero, presidente del PAN, su director de urbanismo, está en la cárcel porque durante su periodo se construyeron no sé cuántos edificios de manera ilegal. Presidenta, rompe el pacto criminal. No, de verdad. Aguilar Camín, quien recibía recursos directos de Salinas de Gortari, y le decía, aguántame, por favor, porque no ha acabado mi documento que me encargaste, pero págame por adelantado. Ahora es, presidenta, rompa el pacto criminal. No, nosotros rompimos el pacto criminal en 2018, porque el pacto criminal se hizo en la época de Calderón. Y a nosotros nadie nos puede acusar de que hacemos pactos, ni por debajo de la mesa, ni por encima de la mesa, con algún criminal de cuello blanco o de delincuencia organizada.
0: Bueno, y también se fue contra el presidente del PAN, Jorge Romero, que ha estado levantando el dedo para señalar lo que considera pues se ha convertido en un narcorrégimen.
9: Romero, presidente del PAN, su director de urbanismo está en la cárcel porque durante su periodo se construyeron no sé cuántos edificios de manera ilegal.
10: Presidenta, saludos nuevamente. Bueno, pues como siempre que usted me aluda, pues yo responderé. Primero, doctora, ¿qué director de urbanismo está en la cárcel? Es que de veras ya no sé ni a qué. De verdad ya no sé ni a qué se refiere. Primero. Segundo, que porque se autorizaron muchas construcciones ilegales cuando yo era delegado. Doctora, usted sabe que desde el año 2010 las alcaldías ya no deciden nada sobre construcción. Absolutamente nada, solo lo hace la SEDUBI. Es decir, el gobierno de la Ciudad de México, es decir, el que usted tituló. Tercero, doctora, entendemos lo que está pasando en el país y seguramente en usted. Nada más que le decimos, todos estamos con la soberanía del país, todas y todos, más allá de usted, por nuestra patria. Nada más que nadie se está metiendo con nuestra soberanía, nadie se está metiendo con nuestro territorio, simplemente otro gobierno está pidiendo la extradición de lo que una corte de ellos consideran como delincuentes. Soberanía es hacer valer la ley. Bendiciones. La patria es primero.
0: Bueno, pues a lo que contestó Jorge Romero, a lo que le dijo la presidenta Sheinbaum el día de hoy por la mañana. Bien, hubo más información. El día de hoy el líder de la bancada de Morena en la Cámara de Diputados, Ricardo Monreal, habló también sobre esto, la posibilidad de nombrar a Morena como una organización terrorista, y esto fue lo que contestó.
11: Hay quienes dicen que su movimiento debe ser ya declarado como terrorista y debe ser juzgado como tal. ¿Qué opina de eso?
12: Que es una tontería. Una
11: vinculados a cárteles que son considerados terroristas.
12: Es una vulgar tontería para mí.
11: ¿Pero por qué, senador?
12: Pues porque no tiene ningún asidero ni jurídico ni político, sino pues yo no soy norteamericano, yo soy mexicano.
13: Gracias.
0: Y para finalizar con estos temas, hoy, hace prácticamente un par de horas, tres horas aproximadamente, el secretario de Seguridad, Omar García Harfuch, respondió a los señalamientos que afirmaban que el gobernador con licencia, Rubén Rocha Moya, podría estar fuera del país. Esto fue lo que dijo.
14: Gobernador Rocha, ayer se cuestionó a la secretaria de Gobernación sobre la ubicación del gobernador. Esta pregunta pues la evadió. El gobierno federal no quiere revelar la ubicación, lo comento por quienes afirman que se encuentra ya en otro país. ¿O es desconocimiento del gobierno federal o es una ubicación reservada del gobernador Rocha Moya?
15: El gobernador está en Sinaloa, no está... no ha sido reservada su ubicación, está como al momento está ahí en su estado. No cuenta con servicio de escolta de ninguna institución del gobierno de México, tiene policía estatal, hasta donde tenemos entendido. La escolta corre a cargo del estado, como es gobernador con licencia, pues cuenta con un servicio de escolta, pero del estado, no tiene escolta por parte del gobierno federal.
14: Del gobernador.
0: Son las 6:23, vamos a la pausa, regresamos, tenemos más. Recuerden que más adelante hay Mesa Cuadrada.
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0: Bien, recibimos con mucho gusto a Cristal Martínez, representante de Linguatec. ¿Cómo estás, Cristal?
1: Hola, hola, ¿qué tal? Muy buenas tardes. Yo súper contenta de estar el día de hoy con ustedes. Muchísimas gracias por la invitación.
0: A ver, cuéntanos, ¿qué es Linguatec y por qué nos debe de interesar a todos?
1: Claro que sí. Pues mira, primero que nada, tenemos que enfocar un punto muy importante, lo que hoy en la actualidad es importante poder hablar inglés. Las herramientas que realmente nos dejan el poder hablar un segundo, un tercer idioma, por esta competencia laboral tan fuerte que tenemos hoy en día. Y en Linguatec buscamos que niños, jóvenes, adultos puedan aprender de forma práctica y flexible, incluso aunque crean que no tienen tiempo o que ya no se les da. Porque hablar inglés pues ya abre puertas laborales, académicas y hasta personales. Mucha gente tiene experiencia, pero el idioma sigue siendo la barrera.
0: Por supuesto. ¿Qué ventajas te da hablar inglés en estos días?
1: Ahorita, pues, primero que nada, el poder tener el trabajo que tú realmente quieres o simplemente poder tener un mejor puesto, mejores ingresos, poder viajar cómodamente, poder ayudarle a tus hijos también en las tareas, porque ahorita, como lo decimos, antes yo creo que se consideraba como un lujo, pero ahorita es una herramienta súper importante que niños, jóvenes y adultos necesitamos tener.
0: A ver, cuéntame, ¿cuáles son los elementos que distinguen a Linguatec de otras opciones y por qué se convierte en algo verdaderamente prioritario?
1: Claro que sí. Primero que nada, Linguatec somos una escuela líder a nivel nacional con ya 22 años aquí en la República Mexicana. Aquí en San Luis tenemos dos sucursales, una escuela que está a un costado de Plaza Sendero y la otra sucursal que está entre Himno Nacional y Naranjos. Pero lo que destaca Linguatec de otros métodos es precisamente el método natural de aprendizaje, que con nosotros no vas a memorizar verbos, no vas a aprender palabras de memoria para solamente poder leer o traducir, sino que aquí con nosotros lo aprendes de manera natural, como aprendimos nuestro idioma natal, que es el español. Vamos a iniciar como si fueras un bebé que empieza a hablar, a repetir las palabras y comprender. Posteriormente te enseñamos a leer, a escribir y al final perfeccionamos la parte de la gramática.
0: De acuerdo. 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
1: 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Muchas gracias.
0: Gracias, Cristal, y gracias a ustedes por estar con nosotros.
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0: Pues tenemos información importante el día de hoy. Aaron Rodgers, el legendario mariscal de campo que tuvo sus mejores tiempos y fue campeón del Super Bowl con los Green Bay Packers, anuncia que esta será su última temporada, un día después de que confirmó su regreso a vestir el uniforme de los Steelers de Pittsburgh. Ya tomó esta decisión y no habrá más. Esto es todo, 42 años, no profundizó en lo que le hizo llegar a esta conclusión, pero hizo pues ya la referencia que será su última temporada, así que termina una era en la NFL. En su último curso, el primero con los Steelers, alcanzó los playoffs con una, pues digamos que momento fortuito en el último momento del último partido de la temporada regular contra sus rivales divisionales Ravens de Baltimore. Los Ravens fallaron una patada que les dieron el acceso a los juegos de comodín. Finalmente los Steelers no pudieron avanzar de esta zona y así se terminó la temporada para Aaron Rodgers. En otros temas, en el tenis, el serbio Novak Djokovic, una leyenda viva del tenis, anunció que enfrentará Roland Garros con un equipo de colaboradores renovado. Su compatriota Viktor Troicki será el nuevo entrenador principal. El ex número uno de la ATP está también haciendo ajustes en el fin de una carrera más que exitosa. Hoy en el fútbol internacional, lo más relevante está en un español en Inglaterra. Unai Emery reafirmó su estatus como el rey de la Europa League. Ante el futuro rey de Inglaterra, el Aston Villa salió triunfador para asegurar en Estambul que Emery ampliara su récord con su 5º título en la competición europea. William, el príncipe William, estuvo en la grada, aficionado del Aston Villa de toda la vida, viajó para ver a su amado equipo poner fin a una espera de 30 años para poder levantar un torneo importante. Técnico español, Emery ha disfrutado de un éxito notable en la segunda división europea. Ganó la competencia 3 años seguidos con el Sevilla entre 2014 y 2016 y después de nuevo con el Villarreal en 2021. Ahora guiado a un tercer equipo que tiene Villa en su nombre al título. 2 brillantes goles en la primera parte de Tielemans y el argentino Emiliano Buendía pusieron al Villa, al Aston Villa, con ventaja de 2-0 al descanso. Morgan Rogers añadió el tercero en la segunda mitad. Fue el primer gran trofeo del Villa desde que ganó la Copa de la Liga Inglesa en 96, su primer título continental desde que levantó la Copa de Europa y luego la Supercopa en 1982. Vámonos con Pati Calvillo, que nos habla de cambios formales que se han hecho en la cabeza de la representación del Instituto Nacional Electoral en San Luis Potosí.
14: Con un llamado a fortalecer la confianza ciudadana en las instituciones democráticas y a mantener el trabajo coordinado dentro del organismo electoral, este día asumió la nueva encargada de despacho de la Vocalía Ejecutiva de la Junta Local Ejecutiva del Instituto Nacional Electoral, INE, en San Luis Potosí, Patricia Santos Quevedo. Durante su mensaje ante autoridades y representantes de diversas instituciones, destacó que recibe la encomienda con responsabilidad y compromiso, consciente de la relevancia que tiene el INE en la vida democrática del país. Subrayó que la función electoral representa una de las responsabilidades públicas más importantes dentro del sistema democrático mexicano, por lo que aseguró que su gestión estará guiada por los principios rectores del instituto, que son certeza, legalidad, independencia, imparcialidad, máxima publicidad, objetividad y paridad.
15: Estando todos debidamente de pie, quienes se encuentran presentes, como ya lo he mencionado, en el recinto, a nombre de la señora presidenta, la licenciada Guadalupe Tadei Zavala, y en mi calidad de secretaria ejecutiva del Instituto Nacional Electoral, le pregunto, ¿protesta guardar y hacer guardar la Constitución Política de los Estados Unidos Mexicanos y las leyes que de ella emanen, cumplir con las normas contenidas en la Ley General de Instituciones y Procedimientos Electorales, así como la Ley General de Partidos Políticos, y desempeñar leal y patrióticamente la función que se ha encomendado?
16: Sí, protesto.
14: Para la toma de protesta, que fue de manera virtual, estuvo presente la Secretaría Ejecutiva del INE, Claudia Arlet Espino, quien calificó a la institución como una de las más importantes del país y dijo: esta encomienda es una alta distinción profesional, pero también un reto institucional que exige entrega, profesionalismo y lealtad a la democracia de este país. Uno de los ejes centrales de su discurso fue el reconocimiento al personal de la Junta Local y de las 7 juntas distritales en San Luis Potosí. Señaló que el funcionamiento del INE depende del trabajo cotidiano de hombres y mujeres que sostienen desde distintas áreas la confianza de la ciudadanía en los procesos electorales.
16: Gracias al trabajo cotidiano de mujeres y hombres que desde cada área, cargo y responsabilidad sostienen con su esfuerzo la confianza ciudadana en este instituto y en nuestra democracia. Por ello, quiero reconocer y agradecer de manera especial al personal de esta junta local y de las 7 juntas distritales ejecutivas en el estado. Ustedes son la fortaleza del instituto. Son quienes con profesionalismo, experiencia y compromiso hacen posible que cada actividad se realice con legalidad, certeza.
14: La nueva encargada del despacho del INE también hizo referencia a la necesidad de mantener una relación cercana con otras autoridades e instituciones a las que se definió como aliados estratégicos para enfrentar los retos democráticos actuales. Indicó que la coordinación interinstitucional será fundamental para fortalecer la participación de la población y garantizar procesos transparentes y confiables.
15: Ciencias y capacidades de la maestra Patricia Santos para garantizar el cumplimiento de las tareas institucionales. Detrás de esta determinación existe un ejercicio de análisis y valoración institucional donde lo esencial es que en este movimiento se traduzca en una transición ordenada con coordinación y sentido de responsabilidad institucional para que el trabajo en el estado de San Luis Potosí mantenga su ritmo y su calidad sin interrupciones y con plena claridad en la responsabilidad.
14: Informó Pati Calvillo.
0: Antes de ir a la pausa, les quiero comentar que Omar Chávez, boxeador hijo menor de la leyenda Julio César Chávez, fue detenido en Sinaloa. Esto de acuerdo con el Registro Nacional de Detenciones de la Secretaría de Seguridad y Protección Ciudadana. Según la información, Chávez Carrasco, que tiene 36 años, ha estado boxeando recientemente aquí en San Luis Potosí, fue arrestado a las 8:53 de la mañana por elementos de la Policía Estatal Preventiva en el sector de Aguaruto, en Culiacán, Sinaloa. El registro señala que fue puesto a disposición del centro penitenciario de Aguaruto y aparece con estatus en traslado. Todavía no han hecho pues una declaración formal a las autoridades sobre cuál es el motivo de su detención. Más problemas para el mejor libra por libra de la historia. Bueno, 6:42, vamos a la mesa cuadrada después de la pausa, no se vayan.
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0: algo raro está pasando en la política mexicana. Mientras unos presumen estabilidad, otros ya empezaron a mover sus piezas como si vieran venir un escenario mucho más complicado de lo que públicamente admiten. Y en San Luis Potosí tenemos un municipio, el más nuevo, que todavía no pasa por las urnas y cuyos ciudadanos no tienen sus derechos políticos intactos. Tenemos en el país un movimiento de Regeneración Nacional que empieza a cargar costos internos que antes no tenía y que parece que vive una verdadera implosión. Lo que no pudo hacer la oposición lo está haciendo el propio Morena desde adentro. En la presidencia de la República, incluso ahora han decidido meter reversa parcial a una de las reformas más importantes del obradorismo, que es la reforma judicial. Y entonces, ¿qué estaremos viendo? ¿Ajustes normales del gobierno? ¿Señales de preocupación real dentro del poder? Vamos a la mesa cuadrada y recibimos con mucho gusto a la maestra Adriana Ochoa.
1: ¿Qué hay? Buenas tardes.
0: Mi querida Eraís Valenciano, ¿cómo estás?
2: Hola, bien, gracias. Buenas tardes.
0: Estamos esperando a don Osvaldo y a don Jorge para que nos acompañen en esta tarde. A ver, Villa de Pozos nació como el municipio 59 de San Luis. Tendría que recibir presupuesto, tendría que empezar a cimentar estructura, un consejo municipal que ya cambiaron, algunos dicen legalmente, otros dicen arbitrariamente por parte del Congreso que finalmente los avaló, y tienen operación pública, pero hay una contradicción incómoda, ¿no? Sus habitantes todavía no han elegido directamente a sus autoridades municipales, ni se han hecho los cambios, es decir, un ciudadano potosino que vive en Villa de Pozos tiene una credencial de elector que lo avala como habitante de la ciudad de San Luis Potosí, y entonces ahí está pues un abismo extraño legal que deberemos empezar a considerar. Adriana, ¿cómo tenemos que ver este tema?
1: Yo no lo vería con tanta preocupación como que estén pidiéndole a los tribunales que aceleren. Hasta ahora los amparos que se han presentado, sí los ha habido, pero han fallado a favor de fondo la mayoría de ellos. Faltarán algunos que tienen que ver con reclamos de los habitantes de Pozos por la forma como se conformó el Consejo Municipal, como se creó el municipio y como se conformó el Consejo Municipal más reciente, incluidas protestas en Ciudad de México. Por ahí a principios de mayo hubo una cosa bien rara, de bloqueos en la Ciudad de México, en el centro de habitantes de Pozos, con pancartas en contra de esto. Pero yo no le veo, yo creo que más bien es una aceleración de parte de quienes dominan el escenario en ese municipio, que fue creado como les dio su gana, pusieron al Consejo Municipal que les dio la gana, y como todo fue un repartito entre los partidos en la actual legislatura, la verdad ellos accedieron por mero interés. ¿Por qué? Porque el anterior Consejo Municipal lo había nombrado y estaba conforme a los intereses de la anterior legislatura. Diputados panistas pusieron a sus recomendados, los del PRI a sus recomendados, no estaban los de ahora. Entonces fue relativamente sencillo convencerlos de que mira, ahora hay la oportunidad de que pongas a alguien más próximo a ti. Entonces yo no le veo a eso mayor problema. Yo creo que al cuarto para las 12, como siempre, harán las cosas y se harán los arreglos que se tengan que hacer. Yo creo que más bien es una preocupación del partido en el poder, no de los propios poseños.
2: Sí, yo pienso también que están más bien pensando en sus cotos de poder rumbo a las próximas elecciones y ven como uno de sus bastiones Villa de Pozos, así como en otro momento lo ha sido y lo sigue siendo Soledad. Estaba la presidenta, la consejera del INE dice que no es realmente un problema el que haya todavía procesos en los tribunales para elegir de a quienes estarían, o el tema de la distritación de las credenciales, que tienen todavía la credencial de San Luis aunque vivan en Villa de Pozos, que ya se han aplicado otras estrategias en otros estados. Entonces sí, coinciden que también más bien están presionando por los intereses que tienen para que viene.
0: ¿Qué tan sano, Jorge Saldaña, es que existe un gobierno municipal sin que haya pasado por las urnas?
3: Fíjate que no es pues no es lo óptimo. Primero quiero disculparme, vengo desde allá de Pozos y se me hizo tarde. Y los venía escuchando y fíjate que me vino a la mente un ejemplo. Creo que Villa de Pozos nos lo vendieron como se venden los departamentos, ¿no? Como en preventa. Como primero nos dijeron, va a estar bien padre, tiene acabados de lujo y y tienes roof garden y todo.
0: Te lo mereces.
3: Te lo mereces, exacto. Y de cuánto tiempo habías querido tu depa, ¿no?
2: Vas a gobernar tu depa.
3: Y luego dices, ¿sabes qué? Es buena idea. Yo quiero tener mi depa, ¿no? Y de repente dicen, híjole, pero no tenemos para construirlo, no tenemos para el material, no hay un tubo de agua, tal. Y dices, oh, espérame, pero entonces, pero yo ya vivo ahí.
0: Es más,
3: pero
0: hay dos escrituras, güey.
3: Ándale, hay dos escrituras, exacto.
2: Pero aparte el que dejaron de, a los que dejaron de administradores de los departamentos, de los resulta que pues les parecieron incómodos y saben que vamos a cambiar a toda la mesa directiva.
3: No, bueno, es que deja tú lo incómodos, o sea, ahí el audio está muy clarito que la administradora del edificio en ese entonces, dijo, no, pues denos más lana, ¿no? Y votamos todo a favor de las reglas condominales, vamos a decir, siguiendo el ejemplo. Entonces, creo que el municipio 59, el municipio bebé, pues primero el dolor de parto fue bastante, creo que sigue en incubadora, ¿no? Porque como lo han planteado ustedes, pues sí, ya son municipio, pero la autoridad no es electa por ellos. Se supone que en el 27 ya tendría que ser electa una autoridad formalmente, pero eso al mismo tiempo los desconectaría de muchas otras cosas, ¿no? Entonces, y dos, los temas jurídicos, que les soy sincero, no los entiendo muy bien, entiendo que hay amparos, ¿sí?, que podrían detener el proceso por el que Pozos deje de ser consejo municipal y entonces sí haya elecciones como Dios manda, o bueno, como el INE manda, para que el siguiente gobierno ya sea un gobierno constitucional, ¿no? Y no esté a merced del Congreso. Entonces, si es sano que esté ocurriendo esto, yo creo que no, pero es lo que tiene que pasar. A ver, ¿sí? O sea, no podríamos elegirlos antes de la próxima elección.
0: Y siendo muy perverso, si realmente todo esto fue una estrategia electorera del Partido Verde, como se ha señalado, y que impusieron las condiciones para que sucediera, y se inventaron ahí una consulta que resultó un fracaso, ¿el nuevo municipio les va a servir de algo? O sea, ¿les va a dar la potencia, el cálculo político en el tablero, les va a resultar? ¿Qué opinan?
3: Pero fíjate que no tenían así que dijeras, el 90% de los

0: municipio como Soledad. Soledad es un municipio que batalla para encontrar su propia identidad. ¿Por qué? Porque tienes el Soledad de la cabecera municipal, que es el clásico, que durante mucho tiempo giró en torno a cuestiones del control de las aguas residuales, de las huertas, de los sindicatos, y el Soledad que creció vecino a la ciudad, que es conurbado, y que no se veía en su autoridad municipal en la cabecera. Con Pozos creo que pasa lo mismo, tienes dos pozos, el tradicional y un Pozos nuevo, flotante, un montón de población nueva, mucha de ella que labora en la zona industrial y que es una incógnita. A mí me gustaría ver una encuesta seria, no una cosa jabonosa de esas que mandan a hacer.
1: Sí, de 400 levantamientos, ¿no? Sí.
0: Por la cuestión de los cotos. Los cotos son un problema para la medición de cuestiones de opinión para elecciones en todos lados. Está esta tendencia a vivir en condominios cerrados, y que no fácilmente entras ni a encuestar ni a saber qué opinas, y es una población muy urbana recién caída ahí. Ellos tienen una opinión que la verdad no creo que sea la que refleja el color de la autoridad que le impusieron.
1: Y yo agregaría, Adriana, Chuy y Raíz, que ese Pozos nuevo, o sea, es un Pozos caro, ¿eh? O sea, todas estas privadas, por la cercanía con la zona industrial, muchos ejecutivos, trabajadores de nivel medio para arriba o hasta de gran nivel en las industrias instaladas en San Luis, prefieren vivir en Pozos. Y es que viven muy bien. Hay unas privadas súper bonitas, no me dan comisión por decir esto, créanmelo. Pero a ellos poco les importa la política del municipio poseño. ¿Sí me explico? Sí. Es decir, ellos son finalmente outsiders o finalmente gente que vivía en la capital y vive muy bien allá.
2: Creo que de hecho ellos siguen pensando como capitalinos.
1: Como capitalinos, no como poseños. O sea, no tienen esa identidad ni nada. Y ellos dicen, a ver, a mí mi fraccionamiento sí me da los servicios, si pasa la basura, si tengo luz, me cuesta. Créanme, la plusvalía incluso ha crecido en esas casas. Se las pelean los nuevos fraccionamientos. Y está el Pozos al que nos gusta ir a la barbacoa, ¿no? El de los domingos, el de la placita y el de las calles espantosas y todo, ¿no? O sea, la verdad están muy chiquitas. O sea, uno que anda en camionetón, pues no quepo. Entonces, esos dos pozos, creo que hablando en materia electoral, los poseños que viven ahí y que viven bien y que trabajan en la zona industrial, poco les importa la política de quién gobierne Villa de Pozos. Y a los poseños originales sí les interesa mucho. Hay un asunto incluso hasta medio eclesiástico de organización por toda esta gente que participa como padrinos o como no me acuerdo cómo se llama en las iglesias, y que sí están muy ligados a la administración de Pozos. Pero, pues de fondo, creo que no es un tema como partidista. Sí tienen que encontrar su propia identidad Pozos, esos dos pozos, porque la brecha es tremenda, ¿sí? De los dos pozos que estamos dibujando. Y, por último, creo que la identidad de Soledad fue así como la planteó Adriana, así la veíamos todos a Soledad, pero creo que adoptó una identidad a partir de la primera vez que gana Ricardo Gallardo Juárez la alcaldía, ¿no?
3: Bueno, vamos al tema de Morena. Morena enfrenta algo que históricamente le pasaba al PRI, que se parecen, aunque lo niegan, bueno, ajá, pues empieza a cargar el desgaste de sus personajes, ¿no? Mientras el discurso nacional sigue hablando de transformación, en muchos estados ya el partido enfrenta defensas incómodas, grupos enfrentados, aspirantes acelerados, figuras cuestionadas, y obviamente hay un golpeteo debajo de la mesa tremendo y una presión de Estados Unidos que se ha convertido en una bomba de tiempo. Morena está entrando en su primer gran crisis de desgaste moral. Yo no he visto en todo este tiempo, desde que López Obrador llegó al poder, una semana tan mala para Morena como esta última.
2: Pésima.
3: Todo, en todo le fue mal. Es más, la presidenta está desencajada.
0: Se ve mal. El gran acto inaugural político de la nueva dirigente fue un desastre en Chihuahua. Le midieron absolutamente mal. Eso da una idea de que los amigos de Morena creen que todo el país es Cuautitlán. No, el norte es muy distinto y enfrentaron la parte dura. El norte es especial. Hay que recordar que

0: la transición de este país en los ochentas avanzó desde el norte hacia el centro. Eran los bárbaros del norte que les decían, sí, claro, el país de la carne asada. Desde ahí fue donde se fue y con eso se enfrentaron. Fue desastrosa, no midió. Y creo que a pesar de ello, siguen en la necedad de defender algo que no tiene defensa. Vamos, no es defendible de ningún modo.
1: Sí, salir con las, pues no sé si patadas de ahogado de hemos pedido 269 que nos extraditen y sí. no ha ocurrido. Quisiera ver que hubieran defendido igual, por ejemplo, a otros políticos, o si hubiera sido de oposición, si Rocha Moya fuera de la oposición, creo que ya hasta se los hubieran mandado con un moñito, pero entre más estiren la liga, creo que Morena sigue y seguirá perdiendo, y aparte lo que habíamos platicado la semana pasada no es solo un tema de desgaste político, de imagen de Morena también, si ya llegó incluso al G7, ya también se habla de posibles consecuencias económicas de Estados Unidos hacia México por esa necedad, pidiendo apoyo de los países aliados, contra, incluso lo pone a la altura de Hezbollah, los cárteles de México. Creo que sí, como dices, es no solo la peor semana, la peor etapa de lo que va de la gestión morenista.
2: Y lo que no había podido hacer la oposición lo está haciendo el propio Morena, ¿no? Empezar a bajarle puntos de aprobación a la presidenta, bajar puntos de intención de voto hacia el partido, porque es franca y abierta, a mi juicio, la defensa o justificación para no entrarle a los temas que está presionando Estados Unidos de una manera clara, Jorge, no sé.
3: Sí. Mira, muy, muy a mi pesar, hay muchas cosas que están apuntando que son reales y yo apuntaría incluso más. Es decir, no cierro los ojos a lo que está ocurriendo y que me parece grave. Morena no se pone de acuerdo. Morena sí se está resquebrajando y Morena no tiene una estrategia clara, firme, contundente para afrontar esta crisis que se le ha venido haciendo como una bola de nieve, ¿no? Creo que todo fue iniciando con estos asuntos, revelaciones, Trump, que pone primero los aranceles y luego les da a la oposición la palabra correcta, ¿no? Así como aquí la herencia maldita, Trump les dijo narco gobierno y el PRI y el PAN dijeron, claro, ¿cómo no se nos había ocurrido? De aquí somos. Y entonces se fueron durísimo y ellos sí han sabido aprovechar esa narrativa. O sea, el PRI está pidiendo que el INE le retire el registro a Morena porque prácticamente le dijo, eres un cártel del crimen organizado, ¿no? Y Morena no ha sabido demostrar que no lo son, ¿sí? Entonces, esa narrativa va creciendo cada vez más y a más velocidad, ¿no? Esta bola de nieve que decía, y ya no tienen cómo frenarla, ¿no? Esto de Rocha Moya y tal, yo lo sigo defendiendo, pero sí acepto que está más tenso que cuerda de violín, porque este tema de las pruebas y el Estado de Derecho contra la narrativa de a Rocha Moya, ¿por qué no se lo llevan y tal? Es, yo creo que, de las pruebas más difíciles que está enfrentando no solamente la presidenta, sino yo creo que México. Yo tengo un ejemplo y es que, y se los quiero plantear, imagínense que en su casa, no sé, se hicieron hormigas o lo que ustedes quieran, ¿no? Zancudos, ¿no? Y enfrente el vecino le dice, ay, vecina, no batalle, yo le fumigo. Bueno, pásale, quíteme los zancudos, quíteme las hormigas, todo, ya. Bueno, pues ya muchas gracias, ¿verdad? Y el vecino te dice, no, pues es que fíjese que no nomás vine a fumigar, vine a ver la tele, me tomo el café, voy a agarrar galletas y ya no me voy a salir, o sea, ¿cómo sacas al vecino que te vino a fumigar?
1: Pero a ver si
3: y yo creo, y no estoy hablando de fumigaciones ni de vecinos.
1: Si entregan, por ejemplo, a Rocha Moya, o sea, como dicen, el que nada debe, nada teme, ganaría mucho más que lo que está perdiendo, por esa razón. O sea, entiendo que hay procesos, entiendo que hay,
3: no, porque
1: están viendo pruebas, etcétera, pero
2: ahí te va. Pero las pruebas que pidieron,
3: pues, se supone que son secretas, ¿no?
2: No, pues las pruebas ya llegaron caminando a Nueva York.
1: Sí,
2: o sea,
3: ¿pero ustedes lo han visto? O sea, ¿hemos visto algún video? General. ¿Se ha filtrado alguna cosa?
1: No. Ahora, hay dos que ya también están detenidos. Entonces,
3: no, que se entregaron porque
2: ayer cambiaron al jefe de la zona militar de Culiacán.
3: Ah, bueno.
2: O sea, esta semana algo está pasando, nadie nos dice, están simulando, hoy ya no soportó la presión García Harfuch, a mediodía que tuvo que decir, sí sé dónde está Rubén Rocha Moya, y está en Culiacán, y está resguardado por la policía estatal de Culiacán. Uh-huh. Ojo, o sea, es un sistema que está protegiendo al tipo en su mero terruño. ¿Tú crees que no saben los chapitos dónde está?
3: Por supuesto. A ver, pero si no lo tienen localizado la autoridad y la policía, o sea, imagínate que llegan y lo matan, ¿no? O sea, ¿a quién le echarían la culpa? Al Estado. Dirían, o sea, prefirió Claudia asesinarlo que fuera a cantar allá a los Estados Unidos. Por supuesto que yo estaría preocupadísimo, y lo dije en un atril, hasta que a ver si no se le atora un hueso de pescado o alguna cosa, se tropieza porque y se desnuque, porque entonces ahí sí pierde el gobierno. Bueno, y dos, lo regresa a ver, o lo extradita.
2: En el mismo tono, mataron a Héctor Melesio Cue.
3: ¿Sí? Sí.
2: En ese sentido, ahí, en dominio total de Rubén Rocha, en la trama de la entrega del puesto.
3: O sea, estamos hablando de cosas muy, muy delicadas, ¿no? Y tres, lo que decía Iraíz, no, o sea, eso se me hace, yo creo que lo más grave y que no hemos entrado a fondo. O sea, el día que con un Twitter Donald Trump nos diga que somos, que Morena es un grupo tipo Hezbollah, espérame, se transforma el panorama político de este país. ¿Sí? Y entonces Anaya va a estar contentísimo de que le manden instrucciones este latino que está en el gabinete de Trump, ¿cómo se
0: Rubio.
3: Llama?
0: Marco Rubio.
3: Y entonces le va a decir, sir, yes, sir, y usted dígame cuánto tiempo gobierno this country.
2: Yo nada más creo que este discurso anti-yanqui ya está un poco trasnochado en el país. O sea, yo sí recuerdo a mi abuelo que tenía una recalcitrante y furiosa convicción anti-yanqui. Ya no creo que sea un tema cultural tan importante para las nuevas generaciones. Es más, está tan flojo que ya ni en el fútbol nos importa tanto ganar o perder, porque hasta nos acostumbramos. Estoy hablando en serio. O sea, yo creo que es un tema que rebasa las condiciones. ¿Hasta dónde Morena está blindada? ¿Hasta dónde creen que el Movimiento de Regeneración Nacional está blindado en el 2027 y que este no va a tener un efecto devastador en sus principales feudos, al menos, ¿no? Porque mucha gente que creía en ellos ya no va a creer.
0: Depende mucho del rosario de relaciones que haya, que no sea Rocha Moya el único gobernador involucrado en algo así, que no haya más pasta de dónde sacar. De eso depende mucho. Y la verdad hubiera sido preferible que lo entregaran y que dejen caer lo que tenga que venir antes, todavía tienen tiempo de arreglar cosas antes de un proceso electoral.
1: Sí, porque aparte uno de los discursos que han tenido mucho es el del combate a la corrupción, y lo decíamos la otra vez también, el no somos iguales, no. Y están haciendo exactamente lo mismo.
3: Esa narrativa encontrada, yo creo que la presidenta no sabe por dónde salir.
0: No.
3: Y ha de tener 100 asesores diciéndole qué hacer y cómo hacerlo.
1: Y 20 mil bueno, presiones.
3: Y 20 mil presiones.
2: Hoy lo intentó. A ver, yo
3: porque
2: no lo intento.
3: Porque Morena llegó, dijo, yo llego para quitar a los corruptos.
2: Hoy le
3: y
2: dijo dije, en la mañana.
3: Dicen, mira.
2: Le preguntaron sobre la vacilada esta que está haciendo Alito Moreno de ir a presentar la moción.
3: No tiene
2: para
3: vergüenza.
2: Que le quiten el registro a Morena, que porque es un narcopartido terrorista. Ok, sí, sí hay narcos en Morena, como hay narcos en el PRI, en el Verde y en
3: PRI
2: el
3: los inventó prácticamente.
2: Bueno, no, sí, así es este país, así funciona. Entonces, dice, ¡ay! El gobernador más corrupto. Pues métalo a la cárcel. No,
1: pero ¿sí? Es que
2: saquen las pruebas ustedes, gobierno.
1: Pero aparte es como mal de muchos.
3: Por los 66 millones que te señalan.
0: No logran entender que el discurso que usaron de la autoridad moral con la
2: acabó.
0: Que llegaron, y ahorita es una garra balaceada. Ya no tiene ningún sentido. Es un trapo deshecho.
1: Aparte es como cuando, bueno, saqué 6, pero todos los demás de mi salón también. Pues eso no es consuelo de nada. O sea, sí había también narcos en el PRI, en el PAN, en el PRD, pero pues claro. Tú estás a la cabeza.
3: Fíjate, a mí me decían, oye, ¿cómo que sacaste 5? Nomás, o sea, 5 malas. Yo les decía a mis papás, sí, pero 5 buenas, ¿no? O sea, hay que también pensar en algo positivo. Entonces yo creo que de verdad
1: está balanceado.
3: Sí, está balanceado, o sea, no me regañen, ¿no? Es lo mismo. Entonces, pero bueno. Así como dice Iraíz, no es consuelo andar de panzazo, pero yo creo que sí se tiene que componer esto, y muchas cosas de las que se componen, primero es aceptándolo, ¿no? Como dice Adriana, a ver, si hay corruptos, si hay esto, ok, que se siga el Estado de Derecho, que no me venga a dar órdenes el fiscal neoyorquino, pero a ver, siguiendo todo el procedimiento como Estado, ok, entregamos a Rocha porque si hay elementos, tal, y se cumple. Muy bien. Y si hay más, ok, también. Pero hasta ahí te metes.
1: Vamos
3: y
1: bien,
3: qué bueno, ajá. Y sacudimos el árbol y que todo lo podrido se caiga de una vez.
1: Préstame la máquina para fumigar. Yo las mato y te regreso tu máquina.
3: Y luego te regreso tu máquina ya.
2: A ver, pero en lo práctico, si tú haces una encuesta real, es más, mañana, Yolanda, coordínate, por favor, un Vox Populi. Así, tal como sale, lo vamos a pasar. ¿En quién confías más? ¿En la justicia estadounidense o en la justicia mexicana? Perdón. ¿En quién confías más? ¿Justicia estadounidense, justicia mexicana? Vamos a perder abrumadoramente, porque la gente no va a denunciar sus delitos en México porque sabe que ni caso les hacen.
3: Querido amigo, me preocupas mucho.
2: No,
1: no, pero lo vimos, por ejemplo, cuando el índice de impunidad y demás. O sea, ¿cuánta gente no prefiere no denunciar porque saben que o están metidos o no va a pasar nada?
0: No les hacen caso, les piden para la gasolina, les piden para agilizar el proceso.
1: ¿Qué pasó con Cienfuegos?
2: No sé. Se piden, y el abogado que te ponen o el que te logras conseguir te pide 10,000 pesos para papelería cada 3 meses.
3: No, me queda claro, Chuy. A ver, mira, todo el mundo dice cuando van a la frontera, pasan a Estados Unidos y entonces sí respetas el límite de velocidad y todo, porque allá, pues sí,
2: te cruzas
3: sí,
2: la ley.
3: Exacto, ¿no? O sea, allá sí eres como súper cumplidito. Pero de eso a que vamos a creer en la justicia norteamericana. Y el argumento que tú me dices de, ya no nos importa, tal. A ver, a mí me gustaría, me encantaría conocer Disneylandia, Anaheim, me gustan los Milky Way, veo los partidos de fútbol americano, me encantan las, Anjera, güey, o sea, todo lo gringo me encanta, ¿sí? Pero lo que yo no toleraría, y no es porque yo sea un recalcitrante, patriota, lanzador del Chapultepec, pues no, pero sí me preocupa mucho que ya no nos importe, ¿no? O sea, que digan, no, pues sí es cierto, la justicia gringa es muy buena, que vengan y que nos pongan en
1: no
3: orden.
1: Que no nos importe, pero tampoco por eso dejas de exigirle cuentas a los que están acá. Y si los que están acá...
3: hay que pedirles cuentas, pero no me quiero convertir en estrella blanca en la bandera estadounidense.
1: Ah, no, eso creo que muchos no, pero, o sea, una cosa es que los tengas sentados en la sala de tu casa y la otra es que te están pidiendo a alguien, entrégaselo, si es inocente, pues ya en su momento regresará, y si no, pues, sorry.
2: Te lo voy a cambiar, en tu mismo ejemplo de la casa. Imagínate que llegan a tu casa y te dice tu vecino, oiga vecino, ¿qué cree? Su hijo se mete a mi casa, ¿sí? Se roba mis cosas y luego se va al cuarto de atrás y con las cosas que me roba, fuma mota y mete sus amigos y y tengo un desmadre y ya mi perro es adicto.
1: No se apure, yo aquí lo veo.
2: ¡No! ¡Mi hijo es impoluto! ¡Mi hijo es perfecto!
1: ¡Va a misa!
2: ¡Mi hijo es millonario de una cosa tremenda! Luego, ¿cuántos hay?
3: Perfecto. Entonces, yo agarrome a mi hijo y déjeme educarlo a mí, ¿no? ¿Por qué lo va a educar usted? Sino, muy mal, hijo.
2: Ya te metiste a mi casa.
3: Pero te educo yo.
2: Ya te metiste a mi casa. Y tengo aquí los videos, mijo.
3: Sí, está bien.
2: Entonces,
3: muy mal.
2: Voy a llevarte al Ministerio Público los videos para que haga algo. Su Ministerio Público no sirve aquí conmigo. Vaya usted a la garita ahí de Nogales. Ah, bueno.
3: No. Entonces, a ver, ¿quién
2: pero
3: me quita
2: que tu vecino es rico y tú eres pobre, güey?
3: No,
2: además tienes
3: no
2: un cagadero con las cucarachas,
3: no wey. No me importa, pero ¿por qué me van a quitar el derecho de educar a mi hijo? Así sea un verdadero dolor de cabeza.
2: Bueno, a ver, vamos al último tema. La presidenta Claudia Sheinbaum decidió mover la elección judicial hasta 2028.
3: Y ese aplauso para
2: un poco el hilo narrativo es
1: no haya más donde meter ese aplauso.
2: Villa de Pozos, medio municipio fallido. Luego Morena, se les acabó la narrativa. Y ahora, la reforma judicial que entró con calzador de López Obrador, que sostuvo Sheinbaum, la tienen que empujar. Yo creo que porque tienen miedo a que les vaya mal en la elección, no puedan controlar tantas cosas al mismo tiempo. Esa es mi opinión personal. Y que además se convierta esto en el caldo de cultivo también de que muchos narcos se quieran meter de una vez a controlar esa elección y se convierta esto en el caldo de cultivo de un nuevo episodio verdaderamente terrible. Esa es mi opinión. ¿Qué opinan ustedes?
0: Bien, bien por el aplazamiento, me parece bien. En cuanto al nuevo modelo que ponen, y creo que sí, hay todos estos factores que dices, hay miedo a que no les fuera bien por lo complejo, por lo que te tardarías en las casillas, pero también hay un elemento, el elemento Estados Unidos, también creo que es una observación, el Poder Judicial que tenemos, la verdad, está Si esto sigue con esa calidad, pues ¿a dónde vamos a dar? Va a ser parte de los reclamos. Y hay, pero aún así yo siento que las reformas que presentaron es un bonito ejercicio de tanatoestética, ¿no? Los de tanatopraxia, de un cadáver ya, le das una polveada, lo arreglas y que no huela y que quede más o menos presentable, porque no se fueron a lo esencial, no le mueven nada, no quitan la Suprema Corte que tenemos, que es de pena. Y no quitan a los pésimos elementos que se eligieron en el proceso anterior.
1: Yo creo que si hay mucha gente, por ejemplo, para escoger diputados o senadores, difícilmente recuerdas los nombres o para qué van. O sea, yo a lo mejor sé de quienes van a candidatos a gobernadores, alcaldes y hasta ahí. Un vulcanizador. Entonces ahora que él vaya y escoja tal para jueces, para magistrados, lo estamos viendo. No, con todo, o sea, me han salvado de muchas. Sí, pero a lo que voy es que pues están más ocupados en su chamba, en cosas más útiles, que en estar viendo cuáles son los nombres de sus próximos jueces.
3: Sí, yo digo que la presidenta es súper lista. Es bien abusado porque de fondo vio todas estas cosas que ustedes están planteando. Y vio esto. A las personas, a los ciudadanos, a los vulcanizadores, maestros, locutores, periodistas, todos, ingenieros, etcétera, no nos interesó, la verdad, la elección judicial. ¿Sí? Nos hicimos bolas, todos señalamos los acordeones, no le entendimos ni quién conociera a los de las listas, no supimos ni quién ganó, ni cómo lo hicieron, ni nada. Y como dice Adriana, estamos como de penita, llegaron unos que no saben ni la O por lo redondo, llegaron otros más o menos, otros con línea, o sea, un desastre. Entonces la presidenta dice, a ver, si no vamos como tan bien electoralmente, y esto nos está pegando electoralmente, evidentemente, al partido, ¿para qué desanimar a la gente a salir en el 27? ¿No? Salgan y que se... O sea, hay que remontar esta mala racha que tiene el partido en el poder, ¿sí? Y en el 27, pues, vamos a elegir gobernadores, senado, congreso, etcétera, en las 17 gobernaturas y todo lo demás, pero la elección judicial la pasamos al 28 porque si no la gente no va a salir a votar. O sea, es un desánimo decir, híjole, me voy a echar 40 minutos votando. O sea,
1: olvídenlo. ¿Cómo se suelen poner, por ejemplo, la casilla del Tangamanga? No, ahora, échale encima.
3: O sea, yo te voy a tardar más, sí. Pero pues no. Y además, perdón, y es un asunto también de reconocer como veladamente que la reforma de Andrés Manuel López Obrador,
2: que fue una mierda,
3: la verdad fue, estuvo del nabo.
2: Punto, así. Yo creo todavía algo peor, y voy a reincidir.
3: O sea, no salió bien.
2: No, espérate, peor. ¿Tú te imaginas cómo está quedando la justicia mexicana en este momento con los focos, con tipos señalados de un solo estado, ¿eh? Somos 32 estados. O sea, ¿tú te imaginas lo que debe decir la gente en todas partes del mundo? Híjole, ya sabíamos que México estaba mal. No sabíamos hasta dónde estaba incrustado en un solo estado. El tema está de ese tamaño y su justicia no sirve para nada. Yo creo que ahí está también el otro asunto de cómo controlo todavía lo que puedo más tiempo. ¿Por qué? Porque si en este momento, con el interés que va a haber y con esta entrega, va a empezar a haber una entrega de muchos narcotraficantes de este país, van a ver que van a sentir que ya no tienen las condiciones de mantenerse, muchos empresarios criminales de cuello blanco que también van a empezar a decir, ya prefiero ponerme en orden, pero no en otra condición.
3: A ver, de tamaño no.
2: Porque se viene la raza, ¿no? No, pues es que es complicado, yo creo que por ahí va a ir el asunto. Pero bueno, nos vamos. A nombre de todo el equipo, gracias por estar con nosotros. Querida Adriana, último comentario.
0: No, bueno, es a ver si continúan las semanas duras para Morena, si siguen la insistencia de no ceder en algo que es de cuestión práctica, nada más.
2: ¿Queréis?
1: Pues también pensar, ¿no?, por ejemplo, en el tema de Pozos, en el tema de Morena, de la elección, ¿qué tanto están los partidos dispuestos a ceder, dispuestos a presionar con miras a las próximas elecciones para mantener sus feudos?
2: George.
3: Rita Rodríguez les manda saludos, el maestro Martín Juárez, que también nos está escuchando, Marta Horta y muchos más, pero los dejamos para la siguiente. Muy buenas tardes a todos.
2: Ándale, pues. Bueno, nada más, vamos a seguramente a revisar qué está pasando en la Ciudad de México, especialmente, donde también todo les está tronando, ¿eh? No. O sea, la Ciudad de México se ha convertido
3: hasta las tuberías,
2: Bueno, la ajolotización de la ciudad, el aeropuerto no va a estar, ya avisaron que no va a estar listo. O sea, ya empezó a fragmentarse la falta de personas adecuadas para gobernar. No tiene que ver con la política, tiene que ver con la capacidad de la gente que contratas. Es un asunto que seguramente trataremos la próxima semana, cuando ya faltan prácticamente, pues, ¿qué? 3 semanas para el inicio del Mundial. Gracias por todo, Jorge.
3: 25 días. Gracias. Hasta luego.
1: Gracias.
2: Gracias, Adrián Ochoa. Fue a la Mesa Cuadrada.
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11 ya con 43 minutos. Muy buenas noches tengan todas y todos ustedes. Qué gusto saludarles. Y sobre todo, qué bueno que están en sintonía de la frecuencia de Factor 96.1 Energía Total. Yo soy Laura Duarte y me da mucho gusto saludarles. Arrancamos ya esta tarde-noche de miércoles. ¿A poco ya es miércoles tú? Pues al parecer, miércoles 20 de mayo. ¡Ah, caray! ¿Ya es miércoles? Como que me glitché tú. Miércoles 20 de mayo. Arrancamos esta mitad de semana, que cabe destacar que es la penúltima semana del mes más impresionante y más chido del año, y ni mode. Oiga, pues bueno, arrancamos con buena música, información importante, chismecito. Te invito a que te quedes por acá hasta las 9 de la noche, o que te quedes todo el día, porque aquí hay música 24/7. Te voy a dejar con esto que está a cargo de los The Chainsmokers con Coldplay, Something Just Like This. Lo escuchas aquí en Factor 96.1, Energía Total.

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0: Ya a las 8 de la noche con 23 minutos. Hora, hora. 8 con 23. Estás en Factor 96.1 Energía Total. Por acá tu amiga y servilleta Lau Duarte. Te acompaño hasta las 9 de la noche. Y gracias por continuar por acá. ¿Qué tal estuvo la musiquita? Muy a gusto, ¿no? Muy a gusto y ad hoc para esta nochecita que... ¿como que sigue el bochorno o soy yo? No lo sé, pero como que ya bajamos un poquito a lo mejor el cortisol o el estrés. Depende de en qué situación te encuentres. Platícame dónde andas, ¿pa' dónde vas? 44-48-44-29-61. Quiero platicar de algo que... a lo mejor no hemos dimensionado lo suficiente que es necesario. Sobre todo necesario ponerlo sobre la mesa y en tela de discusión, porque estamos hablando, fíjate que justo, a ver, paréntesis, porque traigo muchas ideas en la cabeza y como todo te lo quiero platicar en un ratito, pero a ver. El día de ayer estábamos platicando sobre el lineup, el cartel completo y oficial del Corona Capital y dijimos, ¡guau! ¡Mis rodillas! ¡Ah, un concierto de chavorrucos! Sí, en efecto lo es. Pero justamente hoy se dieron a conocer los precios de las primeras fases, pues, de ese bonito festival. ¿Y adivina qué? Pues ahí es cuando dices, ¡ay, aparte de la rodilla y las articulaciones, pues, la billetera, tú! Y vamos a platicar el por qué... ¿por qué los conciertos y los festivales en México cada vez se han vuelto más caros? Yo digo que hay que iniciar un boicot y un complot en contra de quienes hacen festivales bien caros. Es que no puede ser posible, no puede ser posible que... pues te cuesta lo que te podría costar casi casi. Digo, en las primeras fases a lo mejor dices tú, no está tan caro. Pero en las últimas fases hay boletos de festivales que te cuestan lo que un refri o lo que te cuesta un mes de renta si es que vives en un depa muy de la Jais. A mí no se me hace equiparable, la verdad, pero bueno. Pregunta seria, ¿eres fan de los conciertos pero como que cada vez le piensas más? Como que a veces dices, Nel, la neta no sé si... no sé si vale la pena ir a esos conciertos. Pues es que no eres la única persona. Habrá personas que pues tengan más privilegios que otros, que les vaya o que gasten menos que otros y que digan, pues bueno, vale la pena pagar arriba de 5,000 pesos por unos boletos, si es que alcanzas, porque también eso de fase 1 o fase 2 también es una jalada, porque muchas veces los boletos se van para los revendedores o para empresas que se dedican como a los tours o viajes. Pero bueno, mira. Tomemos de ejemplo, por acá estoy viendo un ejemplo del concierto de Harry Styles. Aunque durante su Love on Tour del 2022, los boletos andaban más o menos entre los 427 a 4,000 pesos. Y fíjate, este 2026 con su tour Together Together, el boleto más barato fue de 1,091 pesos y el más caro de 6,547. Ojo, y sin cargos, ¿eh? Y ambos en el mismo estadio. Pero a ver, pregunta seria, ¿por qué se volvió tan caro poder ver a nuestros artistas favoritos y poder estar en festivales si se supone que la música, pues, es un derecho, ¿no? El arte en general. Número uno, pues sí, la inflación. Ajá, la temida inflación. La desgraciada inflación es la que... una de las principales responsables de que todo haya subido. El tema es que el aumento de precios en los servicios y productos básicos también afecta a áreas involucradas, pues, en la logística de eventos, desde la producción, renta de equipo, de pantalla, de bocinas y todo eso, seguridad, también el transporte, todo eso pues ya subió. Y fíjate que en el 2025 la inflación aquí en México se ubicó más o menos en el 3.69% de acuerdo al INEGI. También de un tiempo para acá, el FOMO. ¿Te acuerdas que la vez pasada te platiqué que era el FOMO? Esa palabra de los chavillos que le juegan al inglés y al español at the same time. Es que yo también soy chava y lo que tú no sabes. Pero bueno, eso también del FOMO, ese rollo que te da como coraje y frustración de no haber podido ir a un lugar cuando tuviste a lo mejor la posibilidad de ir. Eso es el FOMO, esa frustración y esas ganas y ese enojo de querer estar en un lugar o en algún momento. Pues evidentemente el FOMO, la alta demanda, es lo que también ha subido los precios. Y es que, pues sí, en efecto, los chavorrucos no tenemos dinero para ir a festivales y ahora todo lo nostálgico regresó y ahora en teoría deberíamos de tener dinero para ir, pero pues ni eso tuvo. Y luego más con la nostalgia o con la frustración que nos dio en el 2020 por el COVID. Nada, pues nos fuimos como si no hubiera un mañana. También la reventa está carísima. Los revendedores, ay no, hijos de su Pink Floyd, diría el chavito de 50 años. Y pues también el enemigo público. Tú sabes que para nadie es secreto que aquí en México, pues las empresas que más venden boletos, por no decir que casi casi la única, pues él mismo también dice, pues como que sí es rentable, pues déjale, subo los precios, igual los van a comprar. Por eso yo incito a un boicot, señoras y señores, para que le bajen a esos precios a los boletos y podamos ir, por favor, a los conciertos. Pero bueno, ¿qué opinas? 4448-442961. Ahorita regresamos, ¿ok? Ya para despedirnos.
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Llegamos a las 9 de la noche ya con un minuto. Oigan, ya me voy. Me despido con mucho cariño para todos y todos ustedes. Gracias por estar en sintonía. Gracias por permitirme acompañarles un ratitín de su noche. Ya chismeamos y escuchamos buena música. Ya toca descansar, ¿cómo no? Ya toca contar un par de borreguitos y ya para mañana será un nuevo día. Nos escuchamos el día de mañana en punto de la 1 de la tarde a través de la frecuencia de Factor 96.1. Cuídense mucho, cenen rico, ya mañana nos sintonizamos. Así que te dejo con la programación de Factor. Te recuerdo que nos puedes seguir en redes sociales. Búscanos en Facebook, en Instagram y en TikTok como Factor 96.1. A mí me puedes encontrar como Lau Duarte Locutora en Facebook. Y por allá también andamos cotorreando, regalando cositas. Y así. Ah, mira, me acaba de llegar un mensaje que tenemos una cumpleañera. A buena hora andamos felicitando a la cumpleañera.

0: estás ahí? ¡Feliz cumpleaños, Elena! ¿Cuántos años cumples, eh? ¡Ay, qué hermosura de nena! ¡Ya me mandaron tu foto! ¿Qué te compraron? ¿Qué te regalaron? Acuérdate que hoy te mereces comida rica, regalos padres y toda la atención y amor del mundo. ¡Ay, qué chula! ¡Qué preciosa estás! Que tengas un muy feliz cumpleaños y que no nada más te festejen hoy, todo el mes. Lo que resta del mes, hermosa, porque lo mereces. Qué bueno que nos sintonizaron y a buena hora, mira, llegaron al límite porque ya me ando yendo. Pero qué hermosas, muchísimas felicidades, que se la pasen muy bien, que coman rico y que sigan en sintonía de aquí de Factor, ¿ok? Ay, qué hermosura, cuídense mucho, yo me despido, les digo, mañana regreso a la 1 de la tarde. Bonita noche, descansen, cenen rico, adiós.
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2: Bienvenidas y bienvenidos a Revista del Consumidor Radio. Soy Joy Ramírez. Hoy, en el Platillo Sabio Profeco, nos acompaña Mati Vargas, cocinera tradicional queretana, quien nos va a enseñar a preparar unas deliciosas salchichas a la mexicana desde cero. Bienvenida, Mati.
3: Gracias, Joy. Esta receta les va a encantar. Comenzamos. Los ingredientes que necesitamos para hacer las salchichas caseras son 1 kilo de pechuga de pollo, 400 gramos de hielo picado, 200 gramos de lardo de cerdo o lomo de cerdo, 140 gramos de fécula de maíz, 20 gramos de sal, 16 gramos de cebolla en polvo, 8 gramos de fosfato de sodio, 8 gramos de sal cura, una cucharadita cafetera de paprika, agua, funda de celulosa para la salchicha e hilo de algodón. Para nuestra preparación de salchichas a la mexicana, requerimos 2 jitomates medianos en cubos, media cebolla fileteada, un chile verde, un diente de ajo fileteado, cilantro picado, sal al gusto, aceite y 6 de las salchichas que vamos a preparar cortadas en rodajas. Comenzaremos preparando el embutido. Primero, cortamos la carne en cubos pequeños y la ponemos en la licuadora junto con las sales mezcladas. Y mientras se licúa, agregamos una tercera parte del hielo molido. Además, añadimos nuestro colorante natural, que es la paprika. Luego, el lardo de cerdo o lomo de cerdo. Y al final, el resto de los ingredientes, incluyendo el hielo. Licuamos hasta que se integren bien los ingredientes y reservamos la mezcla en un bowl. Ahora, para darle forma a las salchichas, colocamos la mezcla dentro de la manga y embutimos en la funda de celulosa, rellenando a presión las tiras largas y atamos por uno de los extremos. Dividimos las salchichas en porciones atándolas con hilo de algodón. Para cocinarlas, colocamos las tiras de salchichas en las bolsas resellables de grado alimenticio y extraemos la mayor cantidad de aire posible. Calentamos previamente el agua a punto de ebullición, introducimos la bolsa de salchichas y cocinamos de 30 a 40 minutos. Al finalizar la cocción, sumergimos las salchichas en un bol con agua fría y hielos. Esto es para crear un choque térmico y las llevamos a refrigeración por 24 horas. Es muy importante que no retiremos la funda de celulosa hasta que las vayamos a usar. Ya seleccionadas, las colocamos en una bolsa al alto vacío para almacenarlas en el refrigerador. Estas salchichas pueden durar una semana almacenadas en refrigeración dentro de la bolsa. Ahora vamos a llevar estas salchichas caseras a otro nivel. Para su preparación, agregamos aceite en una cazuela y sofreímos la cebolla, el ajo e incorporamos las rodajas de salchicha. Agregamos el chile picado y después el jitomate en cubitos. Sazonamos con una pizca de sal y colocamos un poco de cilantro picado. Por último, dejamos cocinar por 10 minutos aproximadamente hasta que todo quede bien integrado. Recuerden que el platillo sabio Profeco es fácil de preparar, tiene buen sabor, aporta un balance nutricional y rinde para varias porciones. Anímense a prepararlo y cuéntenos en nuestras redes sociales cómo les fue. Yo soy Mati Vargas, cocinera tradicional queretana, y fue un gusto cocinar con ustedes.
2: Muchas gracias por acompañarnos.
3: Gracias a ti.
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1: 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Comer de forma saludable y económica es posible cuando tomamos decisiones informadas. Hoy en El Platillo Sabio te enseñaremos a preparar una receta muy rendidora, salchichas a la mexicana.
3: Y para acompañar este y muchos otros platillos, dedicamos nuestra guía de consumo al oro verde de México, el aguacate. Analizaremos sus variedades, cómo elegir el mejor en el mercado y los secretos para conservarlo fresco por más tiempo. ¡Acompáñanos!
4: Bienvenidas y bienvenidos a Revista del Consumidor Radio. Soy Joy Ramírez. Hoy, en el Platillo Sabio Profeco, nos acompaña Mati Vargas, cocinera tradicional queretana, quien nos va a enseñar a preparar unas deliciosas salchichas a la mexicana desde cero. Bienvenida, Mati.
5: Gracias, Joy. Esta receta les va a encantar. Comenzamos. Los ingredientes que necesitamos para hacer las salchichas caseras son 1 kilo de pechuga de pollo, 400 gramos de hielo picado, 200 gramos de lardo de cerdo o lomo de cerdo, 140 gramos de fécula de maíz, 20 gramos de sal, 16 gramos de cebolla en polvo, 8 gramos de fosfato de sodio, 8 gramos de sal cura, una cucharadita cafetera de paprika, agua, funda de celulosa para la salchicha e hilo de algodón. Para nuestra preparación de salchichas a la mexicana, requerimos 2 jitomates medianos en cubos, media cebolla fileteada, un chile verde, un diente de ajo fileteado, cilantro picado, sal al gusto, aceite y 6 de las salchichas que vamos a preparar cortadas en rodajas. Comenzaremos preparando el embutido. Primero, cortamos la carne en cubos pequeños y la ponemos en la licuadora junto con las sales mezcladas. Y mientras se licúa, agregamos una tercera parte del hielo molido. Además, añadimos nuestro colorante natural, que es la paprika. Luego, el lardo de cerdo o lomo de cerdo. Y al final, el resto de los ingredientes, incluyendo el hielo. Licuamos hasta que se integren bien los ingredientes y reservamos la mezcla en un bowl. Ahora, para darle forma a las salchichas, colocamos la mezcla dentro de la manga y embutimos en la funda de celulosa, rellenando a presión las tiras largas y atamos por uno de los extremos. Dividimos las salchichas en porciones atándolas con hilo de algodón. Para cocinarlas, colocamos las tiras de salchichas en las bolsas resellables de grado alimenticio y extraemos la mayor cantidad de aire posible. Calentamos previamente el agua a punto de ebullición, introducimos la bolsa de salchichas y cocinamos de 30 a 40 minutos. Al finalizar la cocción, sumergimos las salchichas en un bol con agua fría y hielos. Esto es para crear un choque térmico y las llevamos a refrigeración por 24 horas. Es muy importante que no retiremos la funda de celulosa hasta que las vayamos a usar. Ya seleccionadas, las colocamos en una bolsa al alto vacío para almacenarlas en el refrigerador. Estas salchichas pueden durar una semana almacenadas en refrigeración dentro de la bolsa. Ahora vamos a llevar estas salchichas caseras a otro nivel. Para su preparación, agregamos aceite en una cazuela y sofreímos la cebolla, el ajo e incorporamos las rodajas de salchicha. Agregamos el chile picado y después el jitomate en cubitos. Sazonamos con una pizca de sal y colocamos un poco de cilantro picado. Por último, dejamos cocinar por 10 minutos aproximadamente hasta que todo quede bien integrado. Recuerden que el platillo sabio Profeco es fácil de preparar, tiene buen sabor, aporta un balance nutricional y rinde para varias porciones. Anímense a prepararlo y cuéntenos en nuestras redes sociales cómo les fue. Yo soy Mati Vargas, cocinera tradicional queretana, y fue un gusto cocinar con ustedes.
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3: El aguacate es una de las grandes aportaciones de México para el mundo. Es un alimento de textura suave y sabor inconfundible que proviene del árbol Persea americana, originario del centro de México y zonas altas de Guatemala.
1: Su nombre proviene del náhuatl aguacatl y según la región, también se le conoce como abocado, palta, cura o pagua. Este alimento posee una gran versatilidad culinaria, además de aportar un alto contenido de grasas saludables, fibra, vitaminas y minerales.
3: En 2024, el aguacate se consolidó como el tercer producto agroalimentario más exportado por México. Esto lo posiciona como un pilar estratégico del sector agrícola y del comercio exterior nacional. Asimismo, México concentra alrededor del 28% de la producción global, lo que lo convierte en el principal productor a escala internacional.
1: Pero no todos los aguacates son iguales. Cada uno tiene características distintas, por lo que tienen distintos usos. Puede ser aguacate Hass, el más popular en el mercado internacional. Si buscas una textura cremosa, este es el elegido, además de tener un inconfundible sabor a nuez. No te dejes engañar. Cuando su cáscara se torna oscura, casi negra, es que está en su punto. Lo mejor, está disponible todo el año.
3: Aguacate criollo. Tiene una cáscara muy delgada y suave, que en algunos casos es comestible. Además, destaca por su gran resistencia al frío.
1: Aguacate fuerte. Con su forma de pera, este aguacate luce una cáscara gruesa, ligeramente áspera con puntos amarillos. Por dentro, tiene una pulpa muy cremosa. Está disponible desde finales de otoño hasta la primavera.
3: El aguacate es un gran aliado para tu salud. Aquí te contamos cómo te ayuda. Tendrás una salud cardiovascular envidiable, ya que sus grasas monoinsaturadas son expertas en reducir el colesterol malo y elevan el bueno, evitando que se acumule en tus vasos sanguíneos. Tiene poder antioxidante. Gracias a su vitamina E, disminuye el riesgo de enfermedades cardiovasculares y degenerativas.
1: Si buscas mejorar tu salud digestiva, su alto contenido de fibra y agua son la clave. Juntos favorecen el tránsito intestinal y previenen el estreñimiento. Gracias a que es bajo en sodio, pero muy alto en magnesio y potasio, el aguacate es el alimento adecuado para personas con hipertensión arterial.
3: Para que puedas aprovechar todos estos beneficios en tu salud, te compartimos algunas recomendaciones de compra. Observa el color de la piel y prefiere los aguacates de color más oscuro, ya que generalmente indican mayor madurez. Ojo con los golpes. Elige siempre una cáscara sin magulladuras, manchas profundas ni grietas.
1: Haz la prueba de firmeza. Lo ideal es que se sienta firme, pero ceder ligeramente al presionarlo. Para evitar su oxidación, solo aplica unas gotas de limón sobre la pulpa. Guárdalo en un recipiente hermético y directo al refrigerador. Eso sí, si ya está maduro, no esperes mucho. Consúmelo en uno o dos días.
3: Compra aguacates verdes. A temperatura ambiente, estos alcanzarán su punto óptimo de maduración en unos 4 o 5 días. ¿Los necesitas antes? Acelera el proceso. Envuélvelos en papel periódico o colócalos en una bolsa de papel, siempre a temperatura ambiente.
0: Detén la maduración. Si tu aguacate ya está maduro, pero no lo vas a usar todavía, refrigéralo. Puede conservarse fresco hasta 2 semanas y se mantiene a 7 centígrados. Ahora ya lo sabes. Elige bien. Cuida tu salud y sácale todo el provecho a ese tesoro del campo.
3: No olvides que con la herramienta ¿Quién es quién en los precios? Puedes comparar precios para tomar las mejores decisiones de compra. Entra a qqp.profeco.gob.mx. Recuerda que para ser una persona consumidora responsable, hay que estar bien informada.
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6: Bienvenidas y bienvenidos a Revista del Consumidor Radio. Soy Joy Ramírez. Hoy, en el Platillo Sabio Profeco, nos acompaña Mati Vargas, cocinera tradicional queretana, quien nos va a enseñar a preparar unas deliciosas salchichas a la mexicana desde cero. Bienvenida, Mati.
7: Gracias, Joy. Esta receta les va a encantar. Comenzamos. Los ingredientes que necesitamos para hacer las salchichas caseras son 1 kilo de pechuga de pollo, 400 gramos de hielo picado, 200 gramos de lardo de cerdo o lomo de cerdo, 140 gramos de fécula de maíz, 20 gramos de sal, 16 gramos de cebolla en polvo, 8 gramos de fosfato de sodio, 8 gramos de sal cura, una cucharadita cafetera de paprika, agua, funda de celulosa para la salchicha e hilo de algodón. Para nuestra preparación de salchichas a la mexicana, requerimos 2 jitomates medianos en cubos, media cebolla fileteada, un chile verde, un diente de ajo fileteado, cilantro picado, sal al gusto, aceite y 6 de las salchichas que vamos a preparar cortadas en rodajas. Comenzaremos preparando el embutido. Primero, cortamos la carne en cubos pequeños y la ponemos en la licuadora junto con las sales mezcladas. Y mientras se licúa, agregamos una tercera parte del hielo molido. Además, añadimos nuestro colorante natural, que es la paprika. Luego, el lardo de cerdo o lomo de cerdo. Y al final, el resto de los ingredientes, incluyendo el hielo. Licuamos hasta que se integren bien los ingredientes y reservamos la mezcla en un bowl. Ahora, para darle forma a las salchichas, colocamos la mezcla dentro de la manga y embutimos en la funda de celulosa, rellenando a presión las tiras largas y atamos por uno de los extremos. Dividimos las salchichas en porciones atándolas con hilo de algodón. Para cocinarlas, colocamos las tiras de salchichas en las bolsas resellables de grado alimenticio y extraemos la mayor cantidad de aire posible. Calentamos previamente el agua a punto de ebullición, introducimos la bolsa de salchichas y cocinamos de 30 a 40 minutos. Al finalizar la cocción, sumergimos las salchichas en un bol con agua fría y hielos. Esto es para crear un choque térmico y las llevamos a refrigeración por 24 horas. Es muy importante que no retiremos la funda de celulosa hasta que las vayamos a usar. Ya seleccionadas, las colocamos en una bolsa al alto vacío para almacenarlas en el refrigerador. Estas salchichas pueden durar una semana almacenadas en refrigeración dentro de la bolsa. Ahora vamos a llevar estas salchichas caseras a otro nivel. Para su preparación, agregamos aceite en una cazuela y sofreímos la cebolla, el ajo e incorporamos las rodajas de salchicha. Agregamos el chile picado y después el jitomate en cubitos. Sazonamos con una pizca de sal y colocamos un poco de cilantro picado. Por último, dejamos cocinar por 10 minutos aproximadamente hasta que todo quede bien integrado. Recuerden que el platillo sabio Profeco es fácil de preparar, tiene buen sabor, aporta un balance nutricional y rinde para varias porciones. Anímense a prepararlo y cuéntenos en nuestras redes sociales cómo les fue. Yo soy Mati Vargas, cocinera tradicional queretana, y fue un gusto cocinar con ustedes.
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3: Aquí está la octogenaria más sexy del mundo. 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

0: mañana. 7:09 a.m. Gracias por estar con nosotros. ¿Qué tal, Cher, eh? Cumplió 80 años, la reina de la reinvención. La elogiada estrella estadounidense celebró ayer 20 de mayo sus 80 años de vida. Un camaleón audaz, fascinante. Inició su carrera en el mundo de la música en la década de los 60, cuando alcanzó una inmensa fama mundial junto al que fue su recordado marido, Sonny Bono. A partir de ese momento, su poderosa voz conquistó rápidamente las listas de popularidad. Pero después de un tiempo, dejó justamente los maltratos del que era su marido y manager y se abrió paso. Lejos de estancarse, la artista demostró una asombrosa capacidad de reinvención y de adoptar géneros desde el folk, el rock, el pop electrónico. Y bueno, pues también su estilo impactó la cultura popular. Se convirtió en una de las, digamos que modelos favoritas del legendario diseñador Bob Mackie. La diva también conquistó Hollywood, ganó el prestigioso premio Oscar a Mejor Actriz en la película Hechizo de Luna y estuvo en grandes producciones del nivel de Silk Road, La Máscara, Mamma Mía, y gracias a ese enorme talento persigue ingresar al selecto club del EGOT, los que ganan Emmy, Grammy, Oscar y 3 Globos de Oro. Además de sus galardones, en 1998 revolucionó la industria con la canción Believe. ¿Se acuerdan? Un éxito definitivo que además popularizó el famoso efecto vocal conocido como el autotune. No porque lo necesitara, sino porque era innovador. Alcanzó 80 años, es una verdadera estrella y bueno, hoy la celebramos juntos aquí. Vámonos con lo más importante que tendremos en esta mañana. Estará nuestro querido José Mariano Leva presentándonos su nuevo libro. Sí, ya está prácticamente en todas partes, el Club Barba Azul. Tendremos a Gaby Sarasvate hablándonos de salud. Tu ADN no es tu destino. Pati Calvillo nos comenta los cambios que vienen en el INE. Y tendremos, por supuesto, la mesa cuadrada, esta vez con Jorge Saldaña, Iraís Valenciano y Adriana Ochoa. Vamos con las noticias.
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0: Son las 7 de la mañana con 12 minutos, 7 de la mañana con 12 minutos. Y bueno, pues nos vamos rápidamente con información importante de esta jornada. Ayer se armó el pleitazo entre la presidenta de México, Claudia Sheinbaum, y algunos de los líderes de los partidos. Pero antes, vamos a rescatar una nueva afirmación de autoridades estadounidenses sobre cómo están operando los cárteles, especialmente el cártel de Sinaloa en el mundo. Vamos a escuchar la voz del general Dagwin R. M. Anderson. Recientemente hubo una interdicción basada en alguna inteligencia que pudimos proporcionar, que los españoles interceptaron un cargamento de cocaína que era 35 toneladas. Creemos que es alrededor de $1,000 millones de valor en la calle. Probablemente es la intercepción más grande que ha habido y que salió de América del Sur y estaba transitando a lo largo de la costa de África hacia otro lugar del que podríamos hablar en un ambiente clasificado. Así estamos viendo más de esta clase de operaciones, tráfico de drogas entrando con las organizaciones terroristas que están ayudando a Transit con pagos. Hay una relación entre ellos. Ese dinero después regresa al hemisferio a esos cárteles de la droga. Pero también proporcionan combustibles para las fronteras. Otra área que creo que es muy importante resaltar es que en los últimos 18 meses, cerca de 24 meses, 18 meses, hemos asistido, al menos, avisado a muchas naciones que son socias de las actividades de drogas y laboratorios en su país. 11 de los 12 laboratorios de drogas que han sido interceptados tienen miembros del cártel mexicano en el sitio para incluir el laboratorio de drogas más grande que se ha interrumpido y que fue en Sudáfrica. Había miembros del cártel de Sinaloa en el sitio, por lo que en realidad están haciendo producción ahora en África, así como el tránsito de eso a través del continente. Así que estamos viendo esto desarrollarse, que es de gran preocupación. ¿Cuál es el destino de esas drogas?, le preguntan. Esas drogas están destinadas al Medio Oriente, a Europa, pero también le hacemos lugar, dar vuelta sobre el norte y entrar. Como hemos hecho presión en la frontera, encontraron otros medios para traer drogas a nuestro país. Ahí está, el general Dagwin R. M. Anderson afirmó ante el Senado de los Estados Unidos que los cárteles mexicanos operan laboratorios de metanfetaminas en África y participan en rutas internacionales. Esta semana hemos destacado que el PRI acudió ahora al INE en el caso de San Luis. Sara Rocha, la dirigente del PRI, presidenta de la mesa directiva, fue, pues, bajo las órdenes de Alito, hasta el CEPAC a presentar una moción en la que piden que se le quite el registro a Morena por ser una organización narcoterrorista. Es evidentemente una exageración y es algo que, pues, parece inviable, pero ayer hubo reacciones en la conferencia mañanera de la presidenta y se fue directo contra Alito y Marco Cortés.
1: A ver, ¿nos extraña del presidente del PRI que diga lo que dice? No, bueno, es que nos va a extrañar. Es uno de los gobernadores más corruptos que ha habido en la historia de México. Que ahora se va a Washington. Es que da risa, de la verdad. A decir, presidenta, rompe el pacto criminal. No, bueno. Jorge Romero, presidente del PAN. Su director de urbanismo está en la cárcel porque durante su periodo se construyeron no sé cuántos edificios de manera ilegal. Presidenta, rompe el pacto criminal. De veras. Aguilar Camín, quien recibía recursos directos de Salinas de Gortari. Y le decía, aguántame, por favor, porque no ha acabado mi documento que me encargaste. Pero págame, por adelantado. Ahora es, presidenta, rompa el pacto criminal. No, nosotros rompimos el pacto criminal en 2018.
0: Bueno, ahí está lo que dice la presidenta, que se ve que está enojada. Y además, desesperada por encontrar. Imagínense, acusar a Héctor Aguilar Camín de recibir dinero de Salinas, pues ¿con qué pruebas o por qué motivo o qué situación? Estamos hablando de que el gobierno de Salinas terminó en 1994. Ya ni siquiera el de Calderón, que acabó en 2012. Y de todos modos, o sea, han pasado dos sexenios y más de un año desde que se fue Calderón del poder, pero le siguen atizando. Pero lo de Salinas y Héctor Aguilar Camín, ya no lo encontraron nada. Te daba dinero Salinas. Y tremendo, ¿no? ¿Qué cosas tan extrañas pasan en este país? Le contestó Marco Cortés y también le contestó Alito Moreno. Vamos a escuchar primero lo que le dijo a Marco Cortés, la contestación de Marco Cortés y después la contestación de Alito Moreno.
1: Jorge Romero, presidente del PAN, su director de urbanismo, está en la cárcel porque durante su periodo se construyeron no sé cuántos edificios de manera ilegal.
2: Presidenta, saludos nuevamente. Bueno, pues como siempre que usted me aluda, pues yo responderé. Primero, doctora, ¿qué director de urbanismo está en la cárcel? Es que de veras ya no sé ni a qué. De verdad ya no sé ni a qué se refiere. Primero. Segundo, que porque se autorizaron muchas construcciones ilegales cuando yo era delegado, doctora, usted sabe que desde el año 2010 las alcaldías ya no deciden nada sobre construcción. Absolutamente nada, solo lo hace la SEDUBI. Es decir, el gobierno de la Ciudad de México, es decir, el que usted tituló. Tercero, doctora, entendemos lo que está pasando en el país y seguramente en usted. Nada más que le decimos, todos estamos con la soberanía del país, todas y todos, más allá de usted, por nuestra patria. Nada más que nadie se está metiendo con nuestra soberanía, nadie se está metiendo con nuestro territorio, simplemente otro gobierno está pidiendo la extradición de lo que una corte de ellos consideran como delincuentes. Soberanía es hacer valer la ley. Bendiciones. La patria es primero.
0: Bueno, pues ahí está. 7:18 a.m. Dije Marco Cortés, perdónenme, es Jorge Romero. Me equivoqué de dirigente del PAN. Este es el nuevo dirigente del PAN, Jorge Romero. Marco Cortés es el viejo, ahora senador. Y ahora sí vamos a escuchar a Alejandro Moreno, Alito, responderle también a estas afirmaciones a la presidenta Sheinbaum. ¿No lo tenemos? Bueno, por aquí tenemos el dato de lo que le respondió Alejandro Moreno. Vamos a ver si lo puedo poner por aquí de este lado para que ustedes lo puedan escuchar. Y lo escuchamos todos, vamos a ver.
3: No le tenemos miedo ni a usted, ni a su gobierno, ni a las amenazas de persecución política que están impulsando ustedes desde el poder, ni a las calumnias, porque no nos vamos a callar. Porque mientras ustedes intentan distraer a México con discursos y propaganda política barata, cada vez son los más señalamientos con investigaciones y denuncias que hay sobre personajes impresentables como los narcopolíticos de Morena.
0: Bueno, parte de la respuesta de Alito Moreno en un video que se difundió ayer por la noche. Bien, son las 7:20 a.m. Fíjense que en todo este contexto aparece Ricardo Monreal, el coordinador zacatecano de los diputados de Morena. Y le preguntan, ¿qué opina de esta intención de Alito de quitarle el registro a Morena? Y esto fue lo que contestó.
4: Es que nos dicen que su movimiento debe ser ya declarado como terrorista y debe ser juzgado como tal. ¿Qué opina de eso?
5: Que es una tontería.
4: ¿Vinculados a cárteles que son considerados terroristas?
5: Es una vulgar tontería para mí.
4: ¿Pero por qué, senador?
5: Pues porque no tiene ningún asidero, ni jurídico, ni político, sino... pues yo no soy norteamericano, yo soy mexicano.
0: Bueno, ayer por la tarde, Omar García Harfuch dio a conocer la caída de varios personajes que están dentro de la ruta de la extorsión en Morelos, alcaldes y exalcaldes. Ya lo platicábamos todos. Pero lo más importante que dijo fue que sí saben dónde está Rubén Rocha Moya.
6: Gobernador Rocha, ayer se cuestionó a la secretaria de Gobernación sobre la ubicación del gobernador. Esta pregunta pues la evadió. El gobierno federal no quiere revelar la ubicación, lo comento porque quienes afirman que se encuentra ya en otro país, o es desconocimiento del gobierno federal, o es una ubicación reservada del gobernador Rocha Moya.
7: El gobernador está en Sinaloa, no ha sido reservada su ubicación, está como al momento está ahí en su estado. No cuenta con servicio de escolta de ninguna institución del gobierno de México, tiene policía estatal, hasta donde tenemos entendido. La escolta corre a cargo del estado como él como es gobernador con licencia, pues cuenta con un servicio de escolta, pero del Estado, no tiene escolta por parte del gobierno federal.
0: Bueno, eso fue lo que dijo ayer Omar García Harfuch. En el tema de Morena, la manzana de la discordia para muchos sigue siendo el famoso Andrés Manuel, y no López Obrador, sino López Beltrán, un personaje que ya cae mal de por sí, tipo desfasado en su manejo personal, en su intención de poder, en su desubicación sobre lo que a él le toca hacer y lo que hizo su padre para el movimiento y para el país. Un tipo que es de estos juniors políticos indeseables para México y que le hace daño al movimiento y al país, que debería dejar de tener actividades públicas, porque mientras más las tiene, más genera conflicto. Bueno, pues ya es tal el peso, el desbalance que genera dentro de la estructura de Morena, que se está especulando que podría haber una gran ruptura si finalmente lo mantienen en una posición y lo hacen candidato a diputado. Vamos a escuchar.
8: Ruptura en Morena por el hijo de AMLO. Varios consejeros del partido Guinda estarían a punto de abandonar el barco y el culpable tendría nombre y apellido. De acuerdo con fuentes de Político MX, varios consejeros y liderazgos del partido ya estarían preparando sus maletas para irse a Movimiento Ciudadano, y todo por una posible candidatura federal para Andy López Beltrán. El descontento habría surgido al saberse que el actual secretario de organización ya no buscaría una diputación local en su estado, sino dar el salto directo a la Cámara de Diputados. Pero el verdadero problema para los morenistas no es la ambición de Andy, sino el pesado historial que arrastra su nombre. Primero, fueron las imágenes filtradas de sus lujosas vacaciones en Tokio durante el 2025, un detalle que pegó directo en la línea de flotación del discurso de austeridad. Después vinieron los señalamientos por presunto tráfico de influencias en una red de contratos apodada El Clan, además de las denuncias de legisladores de oposición por supuesto huachicol fiscal. Y para rematar, los malos resultados electorales de Morena en estados como Durango y Veracruz durante el 2025, donde la oposición logró superar al bloque oficialista.
0: Bueno, pues está el panorama con el tema de Andy. Y ayer salió otra información sobre cómo Estados Unidos está sancionando a una presunta red ligada a los chapitos por el fentanilo y el lavado de dinero a través de las criptomonedas.
9: Una presunta red ligada a los chapitos habría lavado dinero del fentanilo usando criptomonedas, según el Departamento del Tesoro de Estados Unidos. La Oficina de Control de Activos Extranjeros, la OFAC, sancionó a más de una decena de personas y empresas mexicanas presuntamente vinculadas con el cártel de Sinaloa y sus operaciones de tráfico de fentanilo, lavado de dinero y envío de drogas hacia territorio estadounidense. Entre los principales señalados está Armando de Jesús Ojeda Avilés, identificado por Washington como operador de una estructura que recolectaba dinero en efectivo en Estados Unidos, producto de la venta de fentanilo y otras drogas, para convertirlo en criptomonedas y transferirlo al cártel de Sinaloa en México. OFAC incluso detalló varias direcciones de criptomonedas Ethereum vinculadas con Ojeda Avilés y una más asociada con Rodrigo Alarcón Palomares, señalado por facilitar recolecciones de dinero en Estados Unidos y procesar ganancias de narcotráfico mediante criptomonedas. También fue sancionado Jesús González Peñuelas, alias el Chuy González, señalado como líder de una organización dedicada al tráfico de metanfetamina, heroína, cocaína y fentanilo hacia Estados Unidos, así como el lavado de recursos para el cártel de Sinaloa. Las sanciones bloquean todos los bienes e intereses de las personas y empresas señaladas que estén en Estados Unidos o bajo control de ciudadanos estadounidenses. Además, quedan prohibidas la mayoría de las transacciones financieras y comerciales con los sancionados, y las instituciones financieras extranjeras podrían enfrentar sanciones secundarias si facilitan operaciones relevantes con ellos. El Tesoro aseguró que la investigación contó con participación de la DEA y coordinación con la Unidad de Inteligencia Financiera de México.
0: Bueno, Maru Campos, la hoy defenestrada gobernadora de Chihuahua, defenestrada por los morenistas que la acusan de traición a la patria, y le quieren hacer juicio político y pues el escándalo que se generó cuando en su gobierno pues se coordinaron con agentes de la CIA para desmantelar un narcolaboratorio. Ese es su pecado, desmantelar un narcolaboratorio sin permiso o sin aparente conocimiento. Dice que ni de ella ni de pues la federación. Y bueno, pues ese ha sido el pretexto para poder generar una cortina de humo alrededor del otro tema que sí es pues tremendo, ¿no? El de los narcopolíticos señalados en la lista del Departamento de Justicia de los Estados Unidos. Bueno, Maru Campos, gobernadora panista de Chihuahua, ayer anduvo dando lo que llamamos un carrusel de medios en la Ciudad de México, ¿no? Estuvo con Ciro Gómez Leyva, estuvo con López Dóriga, estuvo, se le vio, yo estuve siguiendo todo el día sus intervenciones y se le veía un poco nerviosa, un poco desencanchada para enfrentar pues estos tiburones del periodismo nacional. Y después estuvo en una entrevista con Carlos Loret en Latinus y varias declaraciones interesantes. Primero, reviró y dijo que Ariadna Montiel, la nueva dirigente de Morena a nivel nacional, es narcotraficante, igual que otros más, y también debe ser entregada a Estados Unidos. Es, bueno, la primera vez que escucho una acusación de ese tamaño, y la hizo sin pruebas, y tal vez está ya en el extremo de la desesperación, porque pues les está aplicando la misma, señalando sin pruebas, y vamos a escuchar.
10: ¿Debe entregar a Rocha Moya?
11: Sí, debe entregar, si está en... Sí, claro, claro, claro.
10: ¿Y la presidenta
11: lo protege? Debe entregar no nada más a Rocha Moya, debe entregar a los demás gobernadores, alcaldes, diputados...
10: Sugiérame nombres.
11: Que estén Andrea Chávez, Ariadna Montiel. Mira, el fracaso de la marcha...
10: ¿Entregarlas a Estados Unidos?
11: Sí.
10: El ¿por fracaso, vínculos con el
11: narco? Sí, sí. El fracaso,
10: ¿Ariadna Montiel y Andrea Chávez?
11: Sí. El fracaso de la marcha el sábado pasado en Chihuahua capital se dio por muchas cosas, se dio por el hartazgo de los chihuahuenses hacia Morena, pero ni a través de Ariadna Montiel, que sea candidata también al gobierno del estado de Chihuahua, que hoy es presidenta nacional de Morena, pero se le señala mucho Vox Populi en el estado de Chihuahua, que puede ser una de las posibles candidatas, que tampoco quieren que gobierne porque tiene acuerdos con el crimen organizado.
0: Bueno, ahí está parte de lo que dijo contra Morena. ¿Pero qué dijo sobre el caso que le implica? Y que pues la tiene tambaleando en su puesto de muchas maneras, porque no es fácil atenerse a la presión de un gobierno como el de la presidenta Sheinbaum y contra un movimiento como el de Regeneración Nacional. Esto fue lo que dijo Maru Campos cuando Loret le preguntó específicamente sobre el tema de los agentes de la CIA, que por cierto, además, evidentemente fallecieron junto con otros agentes mexicanos en un accidente, además, en el contexto del desmantelamiento de ese narcolaboratorio.
10: En términos de opinión, ¿no?, de lo que piensa Maru Campos, la gobernadora, ¿deberían haber agentes de la CIA armados haciendo operativos con los agentes estatales y federales mexicanos contra el narco frente a lo que significa el narco en nuestro país? ¿Su opinión? ¿Debería haber?
11: Con previa conocimiento del gobierno federal o del gobierno del estado, sí debería de haber.
10: ¿Armados?
11: Existe.
10: ¿Operando?
11: Sí, sí debería de existir ese tipo de colaboración y ese tipo de cooperación.
10: ¿Le gustaría a usted que se cambiara la ley de tal suerte? A ver, usted gobierna un estado que tiene 1,000 kilómetros, literal, 900 y cacho, ¿no? Kilómetros de frontera con Estados
11: Unidos. Así es, la frontera más grande con Estados Unidos. Venga. La tiene el estado de Chihuahua.
10: Y hay un tema de narco histórico allá en Chihuahua. ¿Le gustaría tener agentes de la CIA y agentes de la DEA armados operando,
11: Carlos,
10: en su territorio?
11: Que tuviéramos una reforma a la ley de armas y explosivos en la cual se le permitiera previa capacitación por la Secretaría de la Defensa para poder portar armas largas, para poder tener herramientas, que volvieran otra vez los fondos que fueron eliminados para los estados de la República y que en casos específicos se tuviera esa colaboración y esa cooperación por parte de un gobierno, bueno, en este caso de Estados Unidos, pero también previa autorización y previo conocimiento de los gobiernos en turno.
10: En términos...
0: ¿Qué tal? Ahí está. Bueno, esa es su postura y ahí queda. Tenemos más información, pero antes una pausa. 7:31 a.m. Estamos juntos. Es jueves 21 de mayo y esto es Arriba San Luis.
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12: 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En un momento continuamos.
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0: Durante muchos años se nos hizo creer que la genética era una especie de sentencia. Si en tu familia hubo diabetes, cáncer, obesidad, depresión o enfermedades cardíacas, tarde o temprano te tocaría. Pero la ciencia moderna está cambiando radicalmente hacia esa visión y hoy sabemos que el ADN no trabaja solo. Hay muchos factores que influyen. Y bueno, pues hoy vamos a hablar justamente sobre este tema con nuestra querida amiga, colaboradora, especialista en bienestar integral, Gaby Sarasvati. ¿Cómo te va, Gaby?
1: Querido Jesús, muy buenos días. ¿Cómo estás? ¿Cómo están todos?
0: Perfectamente bien y más contentos de escucharte. A ver, empecemos por el ABC. Cuando escuchamos los términos genética y epigenética, mucha gente se pierde. ¿Cómo podremos explicar de forma sencilla qué significa cada uno y cuál es la diferencia?
1: Me encanta. Mira, genética es el ADN heredado, es el código heredado. Y justamente como muy bien lo decías al principio, durante muchísimo tiempo se creyó que nuestra salud dependía exclusivamente de eso, que estaba escrita, pues ahora sí que a cincel y piedra, con este ADN heredado. A partir de más o menos 1948, con un científico británico, empezó a descubrir que existen muchos otros factores que influyen en este código heredado, no en que cambie específicamente como viene el código, sino en la manera en la que se expresa. Y a esto le llamó epigenética. Entonces, para términos o para palabras mucho más sencillos, podríamos decir que la epigenética es el conjunto de mecanismos que van a determinar cómo se expresan los genes. Es decir, este conjunto de mecanismos van a encender o van a apagar genes.
0: De acuerdo. A ver, en el momento en el que, digamos que una persona dice, es que vengo de una familia enferma y entonces me va a pasar igual. O sea, parece que muchas personas viven resignadas a repetir historias familiares. ¿Qué tan cierto es este parámetro?
1: Pues mira, lo que pasa es que así fue aprendido. Culturalmente así crecimos, pues yo creo que la mayoría de las generaciones que hoy estamos vivas. Pero hay datos muy interesantes que revelan que se estima que más o menos solo entre el 5 y el 10% de las enfermedades crónicas se explican exclusivamente por la genética heredada. Imagínate, 5 a 10%. El resto está fuertemente influenciado por factores ambientales, por ejemplo, factores conductuales, y por todos estos factores que hoy por hoy se conocen como epigenéticos, como la alimentación, como el sueño, como el ejercicio y como la gestión del estrés. Entonces, haz de cuenta, podemos incluir aquí en estas condiciones crónicas que te decía que solamente tienen una influencia del 5 al 10% de la genética, por ejemplo, la diabetes tipo 2, la obesidad, la hipertensión, las enfermedades cardiovasculares, muchos tipos de cáncer, enfermedades neurodegenerativas también y muchas condiciones autoinmunes también, en donde el ambiente y todo el estilo de vida está enormemente influenciando que se pueda propiciar esta condición.
0: Hoy hablamos mucho de que los hábitos cotidianos pueden modificar nuestra expresión genética. ¿Qué cosas concretas sí impactan de verdad en nuestro cuerpo? Cuéntanos.
1: Muy sencillo. Por ejemplo, de entrada, la mala alimentación, que de eso pues tú y yo nos encargamos de hablar mucho, ¿estás de acuerdo? Pero después, el estrés crónico, el ejercicio, el sueño, el tabaco, la contaminación en general y el consumo de alcohol y algunas otras sustancias. Eso podríamos decir que está definitivamente influenciando de forma directa en cómo se encienden ciertos genes que no queremos, por ejemplo, ciertos genes del cáncer, a lo mejor, o de condiciones neurodegenerativas, y cómo también se pueden silenciar estos genes. Entonces, pues hay ahora sí que mecanismos muy bien identificados que se llaman, por ejemplo, metilación o acetilación, que justamente son los que están determinando si estos genes se encienden o estos genes se silencian. Entonces, esto es espectacularmente esperanzador, ¿sabes? Porque de entrada nos está diciendo la biología no es destino y nuestros genes pues están respondiendo a los hábitos que tenemos todos los días. Es decir, nuestro cuerpo está leyendo constantemente nuestro entorno Y la, nuestra salud no depende solo de la herencia, sino en general de las cosas que estamos haciendo todos los días. Entonces, aunque si bien no elegimos nuestros genes, sí podemos tener una gran influencia todos los días en el entorno que les estamos dando para que ellos se puedan encender o se puedan silenciar.
0: A ver, la ciencia también está encontrando relación entre trauma emocional, ansiedad crónica y ciertas enfermedades físicas. El cuerpo realmente, digamos que, guarda historias emocionales y tienen efectos.
1: Sí, claro, sí, sí. ¿Cómo uno puede guardar en el cuerpo para no caer en esta parte de, a lo mejor, no sé, un poco pseudocientífico, ¿no? De las emociones se expresan, o las enfermedades se expresan a través de las emociones. Sí, pero tiene una explicación. ¿Y cuál es esa explicación molecular? Que estas emociones, al final del día, lo que están haciendo es generar un alto nivel de estrés en una persona. Entonces, este nivel de estrés molecularmente se está traduciendo a través de ciertas hormonas. Una de ellas se llama cortisol, que es muy bien conocida por muchas personas como la hormona del estrés. Entonces, imagínate que alguien vive alguna situación adversa. De hecho, hay literatura hoy por hoy, papers que nos encontramos en donde hablan justamente de estas experiencias adversas que viven las personas en la infancia, en su etapa adulta. Entonces, en el momento en el que alguien pues vive esta experiencia, su cuerpo en general está generando mucho más cantidad de estas hormonas del estrés, catecolaminas y cortisol, y ese es pues un disparo que está recibiendo su biología, y entonces esas hormonas que produjo en ese momento se quedan de alguna manera atrapadas entre los tejidos y provocan inflamación. O sea, dependiendo pues ahora sí que la vulnerabilidad, la susceptibilidad o la predisposición genética, a lo mejor podrían estar generando una inflamación continua en el cerebro o en alguna otra parte del cuerpo. Entonces, definitivamente sí, eso es lo que pasa con estas emociones que son muy intensas, o con este trauma, como bien lo estás diciendo, que se queda acumulado en el cuerpo, que deja huella. Pero si lo vemos así a través de los ojos puros de la ciencia y queremos encontrar una explicación, es porque justamente está pasando eso. Es tanto el pues ahora sí que el disparo de hormonas y de catecolaminas, que entonces eso está produciendo una inflamación en determinado tejido, y eso pues evidentemente va a ocasionar a nivel celular y a nivel genético que se enciendan o se puedan apagar ciertos genes.
0: Bueno, ya para finalizar, ¿cuáles serían los primeros cambios que una persona podría hacer hoy mismo para empezar a favorecer su salud genética y epigenética? Es decir, pequeñas decisiones sostenibles, no recetas imposibles, Gaby.
1: Uy, de entrada, el sueño. No sabes cómo puede mejorar en general toda la expresión de nuestros genes y, por supuesto, la manifestación de nuestra salud si estamos siguiendo esta recomendación que todo mundo sabe, que es de toda la vida, que es dormir 8 horas, Jesús. Es algo que, pues, ahora sí que no cuesta, es algo que, pues, todas las personas afortunadamente podrían hacerlo, o se les es fácil hacerlo, esta capacidad de poder generar esta higiene del sueño, es decir, estos bonitos hábitos en torno a lo mejor apagar dispositivos unas horas antes de disponernos a dormir, de que siempre lo hagamos en la mayor parte de lo posible a la misma hora, y que podamos estar procurando tener este descanso de 7 a 8 horas de sueño. Y esto es algo que, como bien lo dices, es posible para pues la mayor parte de las personas, a lo mejor para las personas que trabajan a turnos, es decir, que trabajan, ya sabes, como en la noche o así, a lo mejor se les está complicando un poquito más, pero para las todas aquellas personas que no lo hacen, pues es algo que lo podrían empezar a hacer, Jesús, hoy mismo. Entonces, pues a partir de que empiecen a hacer este pequeño gran cambio y lo puedan sostener durante una semana, van a poder empezar a ver cambios distintos en su salud, y esto es gracias a que sus genes están empezando a modificar esta expresión.
0: Me encanta siempre platicar contigo. Gaby, ¿dónde te podemos encontrar para que sigas generando, por supuesto, este halo de salud, de bienestar y de conciencia que es tan importante para poder vivir mejor?
1: Con muchísimo gusto, Jesús. Me encuentran principalmente en Gaby.Sarasvati en Instagram y en todas las redes sociales también, y en la página poderosamentefit.com, igual en todas las redes sociales.
0: Gracias por todo, Gaby Sarasvati con nosotros. Pausa 7:46.
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5: 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Bueno.
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Muchas gracias. Sí, mira, me estaba acordando hace unos minutos antes de entrar aquí contigo, que hicimos lo mismo con lo que los mozos nos hicieron, que es mi novela anterior. La primera entrevista, la primera presentación pública, digamos, que sucedió de aquel libro, fue con ustedes. Y ahorita lo mismo. El club Barbazul está llegando a las librerías. Y te cuento un poquito de qué va. A ver, es una secuela, es la continuación de lo que los monstruos nos hicieron. Y sin embargo, es un libro que se puede leer de manera individual. Es decir, si tú no leíste lo que los monstruos nos hicieron, puedes leer el Club Barbazul sin mayor problema. Y con un poco de suerte, la gente se interesará y se lanzará a leer lo que los monstruos nos hicieron, y lo leerían como una especie de precuela muy al estilo de Star Wars, y lo que George Lucas hizo en su momento. La historia, mi querido Jesús, un poco la obsesión que yo tengo, tanto en lo que los monstruos nos hicieron y en el Club Barbazul, es la idea un poco de la infancia. No es un libro pedagógico, no es un libro que te ponga un poco la teoría histórica. Es un thriller de lo que se considera como literatura noir o novela negra. En los monstruos nos hicieron, se trata de un asesinato que sucede en 1901. Una prostituta es destazada brutalmente en los bajos de un edificio y solamente hay una testigo, una niña que descubrimos que se llama Ángela, y que ve cómo matan a la que es su madre. Y aquel asesinato se cuenta, digamos, a dos partes. Una por un detective, uno de estos típicos científicos porfiristas, positivistas, que cree completamente en el poder del raciocinio, que cree completamente en el poder, digamos, de las pruebas físicas, materiales, y que al mismo tiempo desconfía muchísimo de la psicología, la pedagogía que estaba naciendo en ese cambio de siglo, y que cree sobre todo que son supercherías. Ahora, en el Club Barbazul, ya estamos en 1926, mi querido Jesús. Y esa niña, Ángela, que también narra desde un hospital psiquiátrico lo que recuerda de aquel asesinato, esa niña Ángela ya creció. Tiene 30 y tantos años, logró sobrevivir a sus propios monstruos, tiene la fortuna de encontrarse con un médico muy de vanguardia en ese momento, que le pide, por ejemplo, llevar un diario, que es donde cuenta el recuerdo del asesinato de su madre, pero al mismo tiempo, pues es una persona, es una mujer que vive muy atormentada y completamente atenazada por lo que vivió. Y sin embargo, desde el otro punto de vista, justamente ese problema y ese dolor es lo que le permite tener cierta sensibilidad frente a eventos que al resto de la gente les pasa por desapercibido. Entonces, tenemos a esta Ángela en 1926, en plena guerra cristera. Ella está recluida, es muy fuerte decirlo, pero ella vive en una clínica que se encuentra en Cuernavaca, Morelos. Tiene unos mentores, unos maestros que fueron quienes le ayudaron, quienes de alguna manera la salvaron, y el doctor Campuzano, que es una especie de mentor, quiere que ella se dedique un poco a la medicina, a la psicología, y empezar a tratar a pacientes. Y lo hace, y lo empieza a hacer bastante bien. Es una chica autodidacta, es una época en la cual las mujeres evidentemente no iban a poder estudiar medicina. Entonces, el espacio de la clínica de Cuernavaca es una especie de burbuja progresista separada de todo lo que estaba pasando en ese momento. Pero en algún momento de la novela, lo que sucede es que tienen que cerrar la clínica y Ángela es expulsada, nace a ese mundo completamente convulso, llega a la Ciudad de México y empieza a notar todas las contradicciones que estaban pasando en ese momento. Los enfrentamientos típicos que tiene Ángela es un poco qué es lo que se espera de las mujeres en 1926. Entonces, su primer trabajo, por ejemplo, es en un colegio católico para señoritas, que con toda franqueza y sin ningún problema dicen que son, les dan una barnizada de cultura para que ellas finalmente se casen. Y sin embargo, en ese colegio empieza a revisar que hay cosas muy extrañas. El colegio está muy vinculado con los grupos radicales religiosos de ese momento y se da cuenta que al final de cuentas que es una especie de célula de espías y de tráfico de armas que se dedican sobre todo

0: a llevarle las armas a los cristianos que están en los sitios difíciles. Esto, mi querido Jesús, recordemos que yo soy historiador, soy escritor, esto pasó de verdad. Había varias órdenes de mujeres en la Ciudad de México que hacían votos de silencio y que lo que hacían era, en especie de expediciones de colegios, en especie de expediciones religiosas, escondían en los autos que llevaban todo tipo de armas para que les llegaran a los cristeros en las zonas en las cuales el gobierno federal ya los tenía completamente atenazados. Y entonces Ángela empieza a revisar eso y empieza a ver que hay una cosa que es pues ilegal y que bajo la fachada, digamos, de apacible cristianismo, de apacible catolicismo, hay un problema grave. Y después, no voy a adelantar muchísimo porque ya lo único que faltaba es que hiciera spoiler de mi propia novela, se da cuenta que eso también está conectado con un grupo de médicos que tienen un negocio todavía más terrible, y lo voy a decir de esta manera, y no voy a abundar más, que es un grupo de empresarios y de científicos que se dedican al tráfico de niños de México a Estados Unidos. Su modus operandi es más o menos simple: agarran a niños de comunidades indígenas, los entrenan para hacerlos grandes sirvientes, para quitarles todo tipo de voluntad en actos muy violentos, y los empiezan a mandar a Estados Unidos en una especie de tráfico. La relación México-Estados Unidos siempre ha sido muy complicada, siempre ha estado marcada mucho justamente por el tráfico, no solamente de armas, no solamente de drogas, sino también el tráfico humano. Entonces, jugando un poco con esa relación diplomática tan conflictiva, es que se crea este grupo y aprovecha para mandar, en medio de la vorágine política que está viviendo México, niños a Estados Unidos, y de regreso traen armas. Entonces Ángela empieza a analizar toda esa parte y lo descubre de una manera brutal. Ella empieza a trabajar en la morgue del Palacio de Medicina, que paradójicamente años antes había sido el Palacio de la Inquisición. Y empieza a revisar en la morgue que empiezan a llegar niños y niños y niños, cadáveres de niños en condiciones que no son normales. Los médicos de ahí tratan de taparle un poco el ojo diciéndole, no, bueno, pues es que son épocas de posguerra, de la Revolución Mexicana, de guerras cristeras, en donde evidentemente las primeras víctimas son niños, pero ella se va dando cuenta que ahí hay algo más, que ahí hay algo que no checa, que no queda completamente bien, y entonces Ángela tiene que ir avanzando en esa investigación, que bien a bien no sabe hacia dónde va, pero al mismo tiempo, mi querido Jesús, pues esa la va confrontando directamente con sus propios monstruos. Ella, siendo una niña desvalida, una niña que al final de cuentas se vuelve huérfana en las peores de las situaciones, empieza un poco a confrontarse y a ver hasta dónde puede resistir y hasta dónde puede llegar. No es una novela light, digamos. Te voy a referir lo que algunos buenos amigos lectores han dicho: tiene escenas gore, al final de cuentas es literatura negra, y yo lo que busco hacer justamente con el Club Barba Azul es demostrar cómo hay latente y de manera continua una especie de crueldad, Jesús, que no reparamos en contra de los niños. Normalmente lo que hemos pensado más en 1926, un poco menos ahora, suponemos que creemos que los niños son propiedad de los papás o propiedad de los adultos, del mundo adulto en general, y que en aras de la disciplina, en aras de corregirlos, en aras incluso de decir el clásico "es por tu bien", muchas veces lo que estamos haciendo es sacar frustraciones, es sacar perversiones, es sacar lo peor de nosotros en unos seres que por sí mismos no pueden quejarse. Tú nunca en la vida vas a ver una marcha como si puede ser una marcha de mujeres, como si puede ser una marcha de cualquier persona de la comunidad LGTB saliendo por sus derechos. Los niños no pueden hacer eso. Entonces los niños se vuelven una materia completamente dispuesta y completamente a merced de adultos. Y si te tocan adultos que tienen un filón negro, oscuro, sádico, ya no pueden hacer absolutamente nada. Y por eso el título de la novela, Barba Azul. Barba Azul es un personaje del medievo francés, muy interesante. Él era el mariscal de campo de Juana de Arco. De hecho, algunos historiadores están convencidos de que si no fuera por ese Barba Azul, que era un tipo realmente sanguinario, que tenía toda la herencia de culturas, sobre todo vikingas, nórdicas, Juana de Arco jamás hubiera triunfado en las batallas que hizo. Una vez que termina los lances entre Bretaña y Francia, sucede con Juana de Arco y con Barba Azul dos cosas completamente distintas. A Juana de Arco, como muchos sabemos, la vuelven una santa, Santa Juana de Arco, y Barba Azul se convierte al satanismo. Se regresa a su reino en Poitiers, en Francia, y empieza a juntarse con brujos, con gente que empiezan a practicar un poco el satanismo, y empieza a secuestrar a los niños de los campesinos cercanos y los empieza a matar de las peores maneras. ¿Cómo sabemos eso? Porque hay un juicio muy famoso, transcrito y muy analizado, en donde el propio Barba Azul confiesa lo que hizo. Y estamos hablando de que bajo un poco el pretexto o la máscara de este satanismo, él lo que está desarrollando y él lo que está llevando a cabo es una perversión sádica completamente sanguinaria, y mata a los niños de las peores maneras. Cuenta, por ejemplo, modus operandi en los cuales llegaba un camarada suyo, torturaba a los niños, luego entraba Barba Azul y los consolaba hasta que el niño tenía confianza en ellos, y cuando eso sucedía, él llegaba con un par de dagas, y cuando el niño ya llegaba a abrazarlo para que le diera el consuelo, Barba Azul los empezaba a asesinar lentamente. Todo eso que pasó habla muchísimo y se ha vuelto un símbolo justamente de eso de lo que te contaba. ¿Qué sucede cuando los adultos de repente no tenemos idea y no nos interesa y vemos a los niños como una extensión de nosotros con la que podemos hacer lo que sea? El Club Barba Azul de la novela justamente se trata de eso. Toman las enseñanzas del Barba Azul original y lo llevan al extremo, metiendo justamente tres pilares que se movían mucho en ese momento, que era la ciencia, los excesos de la ciencia, los negocios. Es un momento en el cual el mundo empresarial al estilo norteamericano empieza a volverse generalizado en México y en otras partes del mundo, y siempre la justificación de la ciencia también con sus propios excesos. Entonces Ángela se enfrenta a ese justamente infierno. Mi pobre Ángela sí la pasa mal, pero confíen en ella, es una mujer muy fuerte. Al final de cuentas, es esta dualidad de el clásico que dice, lo que no te mata te hace más fuerte. Y ella va avanzando, se empiezan a sumar otras personas. Hay por ahí un argentino que le ayuda, que llega a México con la misión de secuestrar mujeres y se arrepiente y se convierte en el gran aliado de Ángela. Los personajes que eran adultos, adultos completos en la novela anterior, ahora ya son personas mayores, pero siguen aconsejando a Ángela, un poco como esos mentores que siempre queremos tener, y Ángela sale al mundo un poco para descubrir, en medio de la guerra cristera, en medio de un México convulso, qué es lo que está pasando con las personas que siempre ignoramos y con las personas que mayormente dejamos de lado y relegamos. Entonces, un poquito, mi querido Jesús, de eso ya se trata. El Club Barba Azul acaba de salir, está en editorial Grijalbo. Insisto, es la continuación de lo que los monstruos nos hicieron, pero no es necesario que hayan tenido que leer la primera, sino se puede leer de manera independiente, y apenitas, mi querido Jesús, está arrancando, y es la primera vez que converso de manera pública de esta novela, y con mucho gusto contigo.
1: Me encanta la idea, vamos a correr a buscarlo, ya lo tenemos por supuesto en el radar, y es una gran recomendación para este fin de semana, El Club Barba Azul, el flamante libro de José Mariano Leiva. Pepe, te mandamos un abrazo, felicidades.
0: Pues muchísimas gracias, Jesús. Un abrazo para todos por allá.
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2: Bueno, pues nos vamos hoy en la noche. El primer capítulo de la gran final del fútbol mexicano, que está verdaderamente brutal. Cruz Azul en contra de los Pumas, un encuentro que ya se había realizado en algún momento de la historia en una final, nada más y nada menos que hace, ¿qué? 1980. Wow, ¿no? ¿Cómo se vivía? ¿Qué pasaba en este momento del tiempo? ¿Quiénes estaban con los Pumas? ¿Quiénes estaban con la máquina? 1980, vamos a escuchar.
3: ¿Cómo era México la última vez que Pumas y Cruz Azul se enfrentaron en una final del fútbol mexicano? Bueno, eso ocurrió en la temporada 80-81, hace 45 años, imagínate, marcó la despedida de Hugo Sánchez a Europa. Para empezar, el presidente del país era José López Portillo. Los autos más populares en México eran el Volkswagen Sedán y la línea Datsun, hoy Nissan. El Malibú de Chevrolet, uno de los coches de mayor presencia en familias de clase media. Y el lujo automotriz estaba representado principalmente por Ford y Chrysler. El metro de la Ciudad de México operaba con 6 líneas, pues la línea número 7 inauguró sus primeras estaciones justamente meses después, en diciembre del 81. En total, el sistema tenía cerca de 90 estaciones. ¿Qué era lo que sonaba en la radio? Juan Gabriel, José José, Camilo VI, Yuri, quien comenzaba a despegar con fuerza, y a nivel internacional dominaban Queen y Billy Joel. Era el auge del cassette y las estaciones AM todavía tenían enorme peso. La programación más vista era siempre en domingo, El Chavo del 8 y las telenovelas producidas por Televisa. La televisión mexicana aún era en su mayoría en blanco y negro, aunque la transición a color ya estaba muy avanzada. La selección mexicana de aquel entonces tenía figuras como Manuel Negrete, Tomás Boy y Alfredo Tena. México buscaba recuperar prestigio internacional luego del fracaso del premundial de 1981, donde quedó fuera de España 82. ¿Y cómo era la Ciudad de México? Pues tenía aproximadamente 11 millones de habitantes en la zona metropolitana, un aeropuerto con una sola terminal. Santa Fe todavía era una zona de minas y tiraderos. El periférico estaba sin completarse al sur. La contaminación era creciente, pero sin programas como el Hoy No Circula, y aún existía el Parque del Seguro Social.
2: ¿Cómo? Bueno, pues ahí está, imagínense, ese era el México de 1980, la despedida de Hugo Sánchez, cuando se estaba yendo prácticamente a probar suerte. Primero estuvo un momento en la Liga de los Estados Unidos y después ya llegó al Atlético de Madrid, hizo grandes temporadas, fue pichichi ahí, y después hicieron esta transición de Hugo al Madrid, que por ser equipos archirrivales, tuvo que contar con la mediación de el propio club Universidad, recomprando a Hugo, digamos, para al mismo tiempo venderlo. O sea, era como, pues, no te lo puedo vender directo, a ver, échenme la mano, Pumas, cómprenme para después venderme al Real Madrid, donde tuvo su época absolutamente dorada. Bueno, el técnico Efraín Juárez del equipo de la UNAM habló ayer. Se molestó incluso un poco con un reportero. Aquí tenemos el audio.
4: No va a contestar en los suposiciones. No va a contestar suposiciones. Tengo en la cabeza nada más hoy un objetivo, el primer partido, y después esa pregunta me la hace, si quieres, el domingo, después a ver qué pase. Déjame disfrutar, déjame ilusionarme, déjame, ¿cómo va a presentar en la suposición? Te debo dejar hacer otra pregunta. Dímela.
5: No, está bien. Digo, era una.
4: No, es que no digo de suposiciones.
5: No, suposición.
4: Okay. No, no, no.
2: Bien, son las 8 de la mañana con 13. 8 con 13. Le preguntaban, ¿y si pierdes? Y dijo, no, yo no voy a contestar suposiciones. Después también platicó pues sobre lo que para él representa justamente haber hecho este equipo competitivo y hoy tenerlo por primera vez en una final.
6: Hay casualidades, hay causalidades,
7: sí,
6: ¿no?
7: Exactamente.
6: Es un Pumas muy reconocible, Efraín, tu equipo. Si nos pusieran en una pantalla solamente con siluetas, imagínate, solamente figuritas, sombras, sin saber qué estadio es, qué jugadores, qué uniforme, uno podría detectar, ese es Pumas, o sea, es el Pumas de Efraín, ¿no? Por la forma en cómo repliega, por la forma en cómo defiende cuando tiene que defender, cómo contraataca, la velocidad, cómo juegas por las bandas, lograste darle un estilo, un ADN, una mística, y eso es, a final de cuentas, con el trabajo.
7: Con el trabajo, pero también entendiendo qué es lo que necesita el club. O sea, soy de casa, entiendo bien esta camiseta, y una de las cosas que no es negociable es la actitud, la garra Puma, esa garra Puma. Entonces, cuando llegamos a nuestros objetivos era regresar al club.
6: ¿Por eso la grada está así?
7: Exactamente, porque el contagio es de la cancha hacia afuera. Y entonces una de las cosas era regresar al club, primero ese ADN. Que ese ADN muchas veces se malinterpretó con indisciplina. ¿Por qué? Sí. ¿Por qué? ¿Por qué? Sí, sí, y yo creo que todo tiene parte del proceso, ¿no? En el sentido de, lo primero que detectamos era, hay que crear una identidad o regresar la identidad del club. Y para eso hay que meter y correr. Pero muchas veces si no estás preparado físicamente, técnicamente, llegas tarde y entonces hay más faltas, sí, más amarillas, sí, sí, más rojas. Ahora que el equipo está preparado físicamente, técnicamente, que saben perfectamente qué hacer, tácticamente y obviamente mental, porque realmente también teníamos muchos altibajos mentales en los partidos, nos peleamos con los árbitros, empezando por mí, obviamente. Todo eso tiene parte del proceso que hoy nos tiene que estar, hoy estamos donde estamos gracias a todo ese trabajo y esfuerzo.
2: Bueno, ahí está la parte de los Pumas. Y por el lado contrario, pues dos declaraciones interesantes del día de ayer. Rodolfo Rotondi, este argentino que fue el villano en muchos partidos, donde Cruz Azuleaba su equipo frente al América, hoy está en plena forma y quiere la revancha para llegar y arrebatarle el título a la UNAM.
8: Bueno, nos hemos sentido muy bien, por circunstancia de que se ha remodelado el Banorte, hemos tenido que ir a otros lugares, pero yo siempre lo dije, incluso cuando jugamos de visitante, la afición hace que seamos locales, entonces no nos ha pesado eso, por suerte, porque la afición siempre nos da ese empujón en todos los lugares que vamos, así que trataremos de ir una vez más a Cebú y poder lograr el título.
2: Joel Wiki, el entrenador que llegó como el rescatista del equipo de la máquina, también ayer compareció ante los medios y esto fue lo que dijo.
9: Realmente me acosté el otro día de la noche y tienes razón, ¿no? Pasó todo tan rápido, pero considero que el mérito es 100% de los jugadores. Para mí es un gran orgullo poder formar parte de este proyecto hoy y estoy muy contento, estoy pasando lo increíble. Obviamente es un sueño poder dirigir una final. Y sobre todo acompañarlos a ellos en un reto tan importante de sus carreras también. Creo que el equipo está consciente de que tiene una gran oportunidad y creo que mañana vamos a aprovecharla.
2: Bueno, recuerden que el pasado martes el Arsenal ganó un título después de 22 años en la Premier League. El Arsenal llega entonces como campeón vigente de Inglaterra contra el campeón vigente de Francia, el Paris Saint-Germain, que además es el defensor de la Champions League en este pues gran equipo que ha formado y empujado el técnico español Luis Enrique. Él fue muy, digamos que concreto en analizar al rival. Recuerden que la final es de este sábado en 8 y será seguramente el último gran momento del fútbol mundial antes de llegar a la Copa de la FIFA.
10: Y miras las estadísticas del Arsenal, ahí ves a Arteta. Desde que cogió al Arsenal, ha cambiado la mentalidad del equipo, de lo que significa un equipo que lleva mucho tiempo sin ganar. Bueno con el balón, equipo que sabe jugar, que no te regala el balón. Sin balón es el mejor equipo en Europa, por eso ha ganado la Premier League y está en la final de la Champions League. Si miras las estadísticas de...
2: Ahí está lo que dice Luis Enrique. Por otra parte, el día de ayer, el equipo de el Aston Villa ganó la Europa League. El Aston Villa ganó la Europa League, un equipo, hay que recordar que hay tres competiciones internacionales en Europa, ¿no? La primera pues es la Champions, la más importante, y después digamos que es los que están en segundo nivel, Y bueno, pues este técnico vasco, Unai Emery, ha ganado ya cinco diferentes Europas League. Tres con el Sevilla, hizo también ganar al Villarreal y ahora lo logra con el Aston Villa. Llegó a la final con mucha confianza, una plantilla más fuerte que el Friburgo, equipo alemán, y estaba dirigido por este, el rey de la Europa League. Jugó con mucha fuerza, aprovechó su ventaja para marcar tres goles. Tielemans, Buendía y Rogers anotaron y con 3-0 contundente gana. El Aston Villa conquista la Europa League 2025-2026, su segundo título europeo en la historia, tras su victoria en la Copa de Europa de la temporada 81-82. Vamos a escuchar lo que dijo el técnico español, que es un verdadero afortunado, Unai Emery.
11: Muy contento, very happy, muy contento, sobre todo porque tengo suerte de estar en grandes clubs que me han enseñado a querer esta competición, a luchar por ella, y jugadores buenos que como hoy han demostrado el compromiso a trabajar y el compromiso a jugar un partido respetando al rival, la competición, y luego poder imponerse en el juego.
2: Antes de ir a la pausa, nada más les quiero poner ya una nota fuera del contexto de los deportes, la declaración que acaba de dar la presidenta de México sobre pues la persecución de los personajes que podrían estar ligados al crimen organizado. Está buscando crear una comisión, el gobierno, de verificación de integridad de candidaturas. Estuvo ahí Luisa María Alcalde, que ahora es la consejera jurídica de la presidencia.
12: El día de hoy queremos informar que estaremos enviando a la Comisión Permanente del Congreso de la Unión para que a su vez sea turnada una iniciativa de reforma a la Ley General de Instituciones y Procedimientos Electorales, que como aquí ha sido mencionado por la presidenta, pretende establecer mecanismos eficaces para que los partidos políticos puedan tomar decisiones respecto a las candidaturas que propondrán ya a partir de la elección del 2027 y evitar o que cuenten con la información necesaria para evitar que haya cualquier vínculo con la delincuencia organizada. Vamos a presentar. Comisión de Verificación de Integridad de Candidaturas. Adelante. Esta es una reforma a la Ley General de Instituciones y Procedimientos Electorales. Estamos proponiendo la creación de una comisión de verificación de integridad de candidaturas que dependa del INE. Esta comisión será integrada por 5 consejeros electorales elegidos y votados por un periodo de 3 años por el Consejo General. La comisión será un vínculo entre los partidos políticos que voluntariamente decidan participar y las autoridades de seguridad, inteligencia y procuración de justicia para recibir y consultar los nombres de los aspirantes a candidaturas con el CNI, la Fiscalía General de la República, la UIF, es decir, la Unidad de Inteligencia Financiera, y la Comisión Nacional Bancaria de Valores, sobre la existencia de información para establecer un posible riesgo razonable de vínculos con la delincuencia organizada.
2: Día de hoy. Bueno, ahí está. Es la primera acción contundente que ya empieza a cambiar la narrativa de la 4T. Se dieron cuenta que están en caída libre en muchos sentidos y necesitaban lo que pedíamos desde el principio. A ver, nadie está diciendo que todos sean malos. La narrativa de López Obrador fue decir, somos buenos y todos los demás son malos. Y todos sabíamos que no había tantos malos todo el tiempo y que ellos no eran tan buenos. Y el tema es verdaderamente importante. 8:23 a.m. Vamos a escuchar a Patti Calvillo, que nos habla sobre los nuevos cambios en el Instituto Nacional Electoral en San Luis Potosí.
13: Con un llamado a fortalecer la confianza ciudadana en las instituciones democráticas y a mantener el trabajo coordinado dentro del organismo electoral, este día asumió la nueva encargada de despacho de la vocalía ejecutiva de la Junta Local Ejecutiva del Instituto Nacional Electoral, INE, en San Luis Potosí, Patricia Santos Quevedo. Durante su mensaje ante autoridades y representantes de diversas instituciones, destacó que recibe la encomienda con responsabilidad y compromiso, consciente de la relevancia que tiene el INE en la vida democrática del país. Subrayó que la función electoral representa una de las responsabilidades públicas más importantes dentro del sistema democrático mexicano, por lo que aseguró que su gestión estará guiada por los principios rectores del instituto, que son certeza, legalidad, independencia, imparcialidad, máxima publicidad, objetividad y paridad.
14: Estando todos seguidamente de pie, quienes se encuentran presentes, como ya lo he mencionado, en el recinto, a nombre de la señora presidenta, la licenciada Guadalupe Tadei Zavala, y en mi calidad de secretaria ejecutiva del Instituto Nacional Electoral, le pregunto, ¿protesta guardar y hacer guardar la Constitución Política de los Estados Unidos Mexicanos y las leyes que de ella emanen, cumplir con las normas contenidas en la Ley General de Instituciones y Procedimientos Electorales, así como la Ley General de Partidos Políticos, y desempeñar leal y patrióticamente la función que se ha encomendado?
15: Sí, protesto.
13: Para la toma de protesta, que fue de manera virtual, estuvo presente la secretaria ejecutiva del INE, Claudia Arlet Espino, quien calificó a la institución como una de las más importantes del país y dijo: esta encomienda es una alta distinción profesional, pero también un reto institucional que exige entrega, profesionalismo y lealtad a la democracia de este país. Uno de los ejes centrales de su discurso fue el reconocimiento al personal de la Junta Local y de las 7 juntas distritales en San Luis Potosí. Señaló que el funcionamiento del INE depende del trabajo cotidiano de hombres y mujeres que sostienen desde distintas áreas la confianza de la ciudadanía en los procesos electorales.
15: Gracias al trabajo cotidiano de mujeres y hombres que desde cada área, cargo y responsabilidad sostienen con su esfuerzo la confianza ciudadana en este instituto y en nuestra democracia. Por ello, quiero reconocer y agradecer de manera especial al personal de esta junta local y de las 7 juntas distritales ejecutivas en el estado. Ustedes son la fortaleza del instituto. Son quienes con profesionalismo, experiencia y compromiso hacen posible que cada actividad se realice con legalidad, certeza.
13: La nueva encargada del despacho del INE también hizo referencia a la necesidad de mantener una relación cercana con otras autoridades e instituciones a las que se definió como aliados estratégicos para enfrentar los retos democráticos actuales. Indicó que la coordinación interinstitucional será fundamental para fortalecer la participación de la población y garantizar procesos transparentes y confiables.
14: Experiencias y capacidades de la maestra Patricia Santos para garantizar el cumplimiento de las tareas institucionales. Detrás de esta determinación existe un ejercicio de análisis y valoración institucional donde lo esencial es que en este movimiento se traduzca en una transición ordenada con coordinación y sentido de responsabilidad institucional para que el trabajo en el estado de San Luis Potosí mantenga su ritmo y su calidad, sin interrupciones y con plena claridad en la responsabilidad.
13: Informó Pati Calvillo.
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0: algo raro está pasando en la política mexicana. Mientras unos presumen estabilidad, otros ya empezaron a mover sus piezas como si vieran venir un escenario mucho más complicado de lo que públicamente admiten. Y en San Luis Potosí tenemos un municipio, el más nuevo, que todavía no pasa por las urnas y cuyos ciudadanos no tienen sus derechos políticos intactos. Tenemos en el país un movimiento de Regeneración Nacional que empieza a cargar costos internos que antes no tenía y que parece que vive una verdadera implosión. Lo que no pudo hacer la oposición lo está haciendo el propio Morena desde adentro. En la presidencia de la República, incluso ahora han decidido meter reversa parcial a una de las reformas más importantes del obradorismo, que es la reforma judicial. Y entonces, ¿qué estaremos viendo? ¿Ajustes normales del gobierno? ¿Señales de preocupación real dentro del poder? Vamos a la mesa cuadrada y recibimos con mucho gusto a la maestra Adriana Ochoa.
1: ¿Qué hay? Buenas tardes.
0: Mi querida Eraís Valenciano, ¿cómo estás?
2: Hola, bien, gracias, buenas tardes.
0: Estamos esperando a don Osvaldo y a don Jorge para que nos acompañen en esta tarde. A ver, Villa de Pozos nació como el municipio 59 de San Luis. Tendría que recibir presupuesto, tendría que empezar a cimentar estructura, un consejo municipal que ya cambiaron, algunos dicen legalmente, otros dicen arbitrariamente por parte del Congreso que finalmente los avaló, y tienen operación pública, pero hay una contradicción incómoda, ¿no? Sus habitantes todavía no han elegido directamente a sus autoridades municipales, ni se han hecho los cambios, es decir, un ciudadano potosino que vive en Villa de Pozos tiene una credencial de elector que lo avala como habitante de la ciudad de San Luis Potosí, y entonces ahí está pues un abismo extraño legal que deberemos empezar a considerar. Adriana, ¿cómo tenemos que ver este tema?
1: Yo no lo vería con tanta preocupación como que estén pidiéndole a los tribunales que aceleren. Hasta ahora los amparos que se han presentado, sí los ha habido, pero han fallado a favor de fondo la mayoría de ellos. Faltarán algunos que tienen que ver con reclamos de los habitantes de Pozos por la forma como se conformó el Consejo Municipal, como se creó el municipio y como se conformó el Consejo Municipal más reciente, incluidas protestas en Ciudad de México. Por ahí a principios de mayo hubo una cosa bien rara, de bloqueos en la Ciudad de México, en el centro, de habitantes de Pozos, con pancartas en contra de esto. Pero yo no le veo, yo creo que más bien es una aceleración de parte de quienes dominan el escenario en ese municipio, que fue creado como les dio su gana, pusieron al Consejo Municipal que les dio la gana, y como todo fue un repartito entre los partidos en la actual legislatura, la verdad ellos accedieron por mero interés. ¿Por qué? Porque el anterior Consejo Municipal lo había nombrado y estaba conforme a los intereses de la anterior legislatura. Diputados panistas pusieron a sus recomendados, los del PRI a sus recomendados, no estaban los de ahora. Entonces fue relativamente sencillo convencerlos de que mira, ahora hay la oportunidad de que pongas a alguien más próximo a ti. Entonces yo no le veo a eso mayor problema. Yo creo que al cuarto para las 12, como siempre, harán las cosas y se harán los arreglos que se tengan que hacer. Yo creo que más bien es una preocupación del partido en el poder, no de los propios poseños.
2: Sí, yo pienso también que están más bien pensando en sus cotos de poder rumbo a las próximas elecciones y ven como uno de sus bastiones Villa de Pozos, así como en otro momento lo ha sido y lo sigue siendo Soledad. Estaba la presidenta, la consejera del INE dice que no es realmente un problema el que haya todavía procesos en los tribunales para elegir a quienes estarían, o el tema de la distritación de las credenciales, que tienen todavía la credencial de San Luis aunque vivan en Villa de Pozos, que ya se han aplicado otras estrategias en otros estados. Entonces sí, coinciden que también más bien están presionando por los intereses que tienen para que viene.
0: ¿Qué tan sano, Jorge Saldaña, es que existe un gobierno municipal sin que haya pasado por las urnas?
3: Fíjate que no es pues no es lo óptimo. Primero quiero disculparme, vengo desde allá de Pozos y se me tarde. Y los venía escuchando y fíjate que me vino a la mente un ejemplo. Creo que Villa de Pozos nos lo vendieron como se venden los departamentos, ¿no? Como en preventa. como primero nos dijeron, va a estar bien padre, tiene acabados de lujo, y tienes
0: roof garden, te lo mereces,
3: exacto. Y de, ¿cuánto tiempo habías querido tu depa, no?
4: Vas a gobernar tu depa.
3: Y luego dices, ¿sabes qué? Es buena idea, yo quiero tener mi depa, ¿no? Y de repente dicen, híjole, pero no tenemos para construirlo, no tenemos para el material, no hay un tubo de agua, tal, y dices, oh, espérame, pero yo ya vivo ahí.
0: Es más, hay dos escrituras, güey.
3: Ándale, hay dos escrituras, exacto.
2: Pero aparte el que dejaron de, a los que dejaron de administradores de los departamentos, resulta que pues les parecieron incómodos y saben que vamos a cambiar a toda la mesa directiva.
3: Bueno, es que deja tú lo incómodos, o sea, ahí el audio está muy clarito que la administradora del edificio en ese entonces, dijo, no, pues, denos más lana, ¿no? Y votamos todo a favor de las reglas condominales, y vamos a decir, siguiendo el ejemplo. Entonces, creo que el municipio 59, el municipio bebé, pues, primero el dolor de parto fue bastante, creo que sigue en incubadora, ¿no? Porque, como lo han planteado ustedes, pues sí, ya son municipio, pero la autoridad no es electa por ellos. Se supone que en el 27 ya tendría que ser electa una autoridad formalmente, pero eso al mismo tiempo los desconectaría de muchas otras cosas, ¿no? Entonces, y dos, los temas jurídicos, que les soy sincero, no los entiendo muy bien, entiendo que hay amparos, ¿sí? Que podrían detener el proceso por el que Pozos deje de ser consejo municipal, y entonces sí haya elecciones como Dios manda, o bueno, como el INE manda, para que el siguiente gobierno ya sea un gobierno constitucional, ¿no? Y no esté a merced del Congreso. Entonces, si es sano que esté ocurriendo esto, yo creo que no, pero es lo que tiene que pasar.
0: A ver,
3: ¿sí? O sea, no podríamos elegirlos antes de la próxima elección.
0: Y siendo muy perverso, si realmente todo esto fue una estrategia electorera del Partido Verde, como se ha señalado, y que impusieron las condiciones para que sucediera, y se inventaron ahí una consulta que resultó un fracaso, ¿el nuevo municipio les va a servir de algo? O sea, ¿les va a dar la potencia, el cálculo político en el tablero, les va a resultar? ¿Qué opinan?
3: Pero fíjate que no tenían así que dijeras, el 90% de los posibles votos por el Verde, ¿no es cierto? O sea, eran competitivos, o sea, pero no
2: competitivos,
3: estaban así
2: como... Yo creo que, o sea, el consejo que ellos impusieron sí estaba muy, muy verde, pero la ciudadanía no sé qué tan contenta esté con estos,
3: con
2: ese tiempo
3: nuevos
2: que llevan con los nuevos, entonces sí vería, pues, si no complicado, no muy seguro que ganara el Verde.
0: Es que de ser un superconsejo municipal, se convirtió en una otra oficina gubernamental pedorrona de medio pelo, ¿no? O sea, la verdad. Menos.
1: Y un municipio como Soledad. Soledad es un municipio que batalla para encontrar su propia identidad. ¿Por qué? Porque tienes el Soledad de la cabecera municipal, que es el clásico, que durante mucho tiempo giró en torno a cuestiones del control de las aguas residuales, de las huertas, de los sindicatos, y el Soledad que creció vecino a la ciudad, que es conurbado, y que no se veía en su autoridad municipal en la cabecera. Con Pozos creo que pasa lo mismo, tienes dos Pozos, el tradicional y un Pozos nuevo, flotante, un montón de población nueva, mucha de ella que labora en la zona industrial y que es una incógnita. A mí me gustaría ver una encuesta seria, no una cosa jabonosa de esas que mandan a hacer.
3: Sí, de a 400 levantamientos, ¿no? Sí.
1: Por la cuestión de los cotos. Los cotos son un problema para la medición de cuestiones de opinión para elecciones en todos lados. Está esta tendencia a vivir en condominios cerrados, y que no fácilmente entras ni a encuestar ni a saber qué opinas, y es una población muy urbana recién caída ahí. Ellos tienen una opinión que la verdad no creo que sea la que refleja el color de la autoridad que le impusieron.
3: Yo agregaría, Adriana, Chuy y Raíz, que ese Pozos nuevo, o sea, es un Pozos caro, ¿eh? O sea, todas estas privadas, por la cercanía con la zona industrial, muchos ejecutivos, trabajadores de nivel medio para arriba o hasta de gran nivel en las industrias instaladas en San Luis, prefieren vivir en pozos. Y es que viven muy bien. Hay unas privadas súper bonitas, no me dan comisión por decir esto, créanmelo. Pero a ellos poco les importa la política del municipio poseño. ¿Sí me explico? Sí. Es decir, ellos son finalmente outsiders o finalmente gente que vivía en la capital y vive muy bien allá.
2: Creo que de hecho ellos siguen pensando como capitalinos.
3: Como capitalinos, no como poseños. O sea, no tienen esa identidad ni nada. Y ellos dicen, a ver, a mí mi fraccionamiento sí me da los servicios, sí pasa la basura, sí tengo luz, me cuesta. Créanme, la plusvalía incluso ha crecido en esas casas. Se las pelean los nuevos fraccionamientos. Y está el Pozos, que al que nos gusta ir a la barbacoa, ¿no? El de los domingos, el de la placita y el de las calles espantosas y todo, ¿no? O sea, la verdad están muy chiquitas. O sea, uno que anda en camionetón, pues no quepo. Entonces, esos dos pozos, creo que hablando en materia electoral, los poseños que viven ahí y que viven bien y que trabajan en la zona industrial, poco les importa la política de quién gobierne Villa de Pozos. Y a los poseños originales sí les interesa mucho. Hay un asunto incluso hasta medio eclesiástico de organización por toda esta gente que participa como padrinos o como no me acuerdo cómo se llama en las iglesias, y que sí están muy ligados a la administración de Pozos. Pero, pues de fondo, creo que no es un tema como partidista, sí tienen que encontrar su propia identidad Pozos, esos dos pozos, porque la brecha es tremenda, ¿sí? De los dos pozos que estamos dibujando. Y por último, creo que la identidad de Soledad fue así como la planteó Adriana, así la veíamos todos a Soledad, pero creo que adoptó una identidad a partir de la primera vez que gana Ricardo Gallardo Juárez la alcaldía, ¿no?
0: Bueno, vamos al tema de Morena. Morena enfrenta algo que históricamente le pasaba al PRI, que se parecen, aunque lo niegan, bueno, pues empieza a cargar el desgaste de sus personajes, ¿no? Mientras el discurso nacional sigue hablando de transformación, en muchos estados ya el partido enfrenta defensas incómodas, grupos enfrentados, aspirantes acelerados, figuras cuestionadas, y obviamente hay un golpeteo debajo de la mesa tremendo y una presión de Estados Unidos que se ha convertido en una bomba de tiempo. Morena está entrando en su primer gran crisis de desgaste moral. Yo no he visto en todo este tiempo, desde que López Obrador llegó al poder, una semana tan mala para Morena como esta última.
2: Pésima.
0: Todo, en todo le fue mal. Es más, la presidenta está desencajada.
1: Se ve mal. El gran acto inaugural político de la nueva dirigente fue un desastre en Chihuahua. Le midieron absolutamente mal. Eso da una idea de que los amigos de Morena creen que todo el país es Cuautitlán. No, el norte es muy distinto y enfrentaron la parte dura. El norte es especial. Hay que recordar que la transición de este país en los 80s avanzó desde el norte hacia el centro. Eran los bárbaros del norte que les decían, sí, claro, el país de la carne asada. Desde ahí fue donde se fue y con eso se enfrentaron. Fue desastrosa, no midió. Y creo que a pesar de ello, siguen en la necedad de defender algo que no tiene defensa. Vamos, no es defendible de ningún modo.
2: Sí, salir con las, pues no sé si patadas de ahogado hemos pedido 269. Que nos extraditen y no ha ocurrido. Quisiera ver que hubieran defendido igual, por ejemplo, a otros políticos, o si hubiera sido de oposición, si Rocha Moya fuera de la oposición, creo que ya hasta se los hubieran mandado con un moñito, pero entre más estiren la liga, creo que Morena sigue y seguirá perdiendo. Y aparte, lo que habíamos platicado la semana pasada no es solo un tema de desgaste político, de imagen de Morena también. Si ya llegó incluso al G7, ya también se habla de posibles consecuencias económicas de Estados Unidos hacia México por esa necedad, pidiendo apoyo de los países aliados, incluso lo pone a la altura de Hezbollah, de los cárteles de México. Creo que sí, como dices, es no solo la peor semana, la peor etapa de lo que va de la gestión morenista.
0: Y lo que no había podido hacer la oposición lo está haciendo el propio Morena, ¿no? Empezar a bajarle puntos de aprobación a la presidenta, bajar puntos de intención de voto hacia el partido, porque es franca y abierta, a mi juicio, la defensa o justificación para no entrarle a los temas que está presionando Estados Unidos de una manera clara, Jorge, no sé.
3: Mira, muy, muy a mi pesar, hay muchas cosas que están apuntando que son reales y yo apuntaría incluso más. Es decir, no cierro los ojos a lo que está ocurriendo y que me parece grave. Morena no se pone de acuerdo. Morena sí se está resquebrajando y Morena no tiene una estrategia clara, firme, contundente para afrontar esta crisis que se le ha venido haciendo como una bola de nieve, ¿no? Creo que todo fue iniciando con estos asuntos, revelaciones, Trump, que pone primero los aranceles y luego les da a la oposición la palabra correcta, ¿no? Así como aquí la herencia maldita, Trump les dijo narco gobierno y el PRI y el PAN dijeron, claro, ¿cómo no se nos había ocurrido? Y aquí somos. Y entonces se fueron durísimo y ellos sí han sabido aprovechar esa narrativa. O sea, el PRI está pidiendo que el INE le retire el registro a Morena porque prácticamente le dijo, eres un cártel del crimen organizado, ¿no? Y Morena no ha sabido demostrar que no lo son, ¿sí? Entonces, esa narrativa va creciendo cada vez más y a más velocidad, ¿no? Esta bola de nieve que decías, y ya no tienen cómo frenarla, ¿no? Esto de Rocha Moya y tal, yo lo sigo defendiendo, pero sí acepto que está más tenso que cuerda de violín, porque este tema de las pruebas y el Estado de Derecho contra la narrativa de a Rocha Moya, ¿por qué no se lo llevan y tal? Es, yo creo que, de las pruebas más difíciles que está enfrentando, no solamente la presidenta, sino yo creo que México. Yo tengo un ejemplo, y es que, y se los quiero plantear. Imagínense que en su casa, no sé, se hicieron hormigas o lo que ustedes quieran, ¿no? Zancudos, ¿no? Y enfrente el vecino le dice, ay, vecina, no batalle, yo le fumigo. Bueno, pase.

0: No, pues las pruebas ya llegaron caminando a Nueva York.
1: Sí,
0: o sea,
1: sí,
2: ya, pero, ya. ¿Pero ustedes lo han visto? O sea, ¿hemos visto algún video, general, se ha filtrado alguna cosa?
1: No. Ahora, hay dos que ya también están detenidos. Entonces...
2: No, que se entregaron, porque
0: ayer ya, cambiaron al jefe de la zona militar de Culiacán. De Culiacán.
2: Ah, bueno.
0: O sea, algo está pasando, nadie nos dice, están simulando, hoy ya no soportó la presión García Harfuch, a mediodía tuvo que decir, sí sé dónde está Rubén Rocha Moya, y está en Culiacán, y está resguardado por la policía estatal de Culiacán. Uh-huh. Ojo, o sea, es un sistema que está protegiendo al tipo en su mero terruño. ¿Tú crees que no saben los chapitos dónde está?
2: Por supuesto, a ver, pero si no lo tienen localizado la autoridad y la policía, o sea, imagínate que llegan y lo matan, ¿no? O sea, ¿a quién le echarían la culpa? Al Estado, dirían, o sea, prefirió Claudia asesinarlo que fuera a cantar allá a los Estados Unidos. Por supuesto que yo estaría preocupadísimo, y lo dije en un atril, hasta que a ver si no se le atora un hueso de pescado o alguna cosa, se tropieza porque y se desnuque, porque entonces ahí sí pierde el gobierno. Bueno, y lo regresa, a ver, lo extradita.
0: En el mismo tono, mataron a Héctor Melesio Cue.
2: ¿Sí?
0: En ese sentido, ahí, en dominio total de Rubén Rocha, en la trama de la entrega del puesto.
2: O sea, estamos hablando de cosas muy, muy delicadas, ¿no? Y traes lo que decía Iraíz, no, o sea, eso se me hace, yo creo que lo más grave y que no hemos entrado a fondo. O sea, el día que con un Twitter Donald Trump nos diga que somos, que Morena es un grupo tipo Hezbollah, espérame, se transforma el panorama político de este país. ¿Sí? Y entonces Anaya va a estar contentísimo de que le manden instrucciones este latino que está en el gabinete de Trump, ¿cómo se
1: Rubio.
2: Llama?
1: Marco Rubio.
2: Y entonces le va a decir, sir, yes, sir, y usted dígame cuánto tiempo gobierno this country.
0: Yo nada más creo que este discurso anti-yanqui ya está un poco trasnochado en el país. O sea, yo sí recuerdo a mi abuelo que tenía una recalcitrante y furiosa, convicción anti-yanqui. Ya no creo que sea un tema cultural tan importante para las nuevas generaciones. Es más, está tan flojo que ya ni en el fútbol nos importa tanto ganar o perder, porque hasta nos acostumbramos. Estoy hablando en serio. O sea, yo creo que es un tema que rebasa las condiciones. ¿Hasta dónde Morena está blindada? ¿Hasta dónde creen que el Movimiento de Regeneración Nacional está blindado en el 2027 y que este no va a tener un efecto devastador en sus principales feudos, al menos, ¿no? Porque mucha gente que creía en ellos ya no va a creer.
3: Depende mucho del rosario de relaciones que haya, que no sea Rocha Moya el único gobernador involucrado en algo así, que no haya más pasta de dónde sacar. De eso depende mucho. Y la verdad hubiera sido preferible que lo entregaran y que dejen caer lo que tenga que venir antes. Todavía tienen tiempo de arreglar cosas antes de un proceso electoral.
1: Porque aparte, uno de los discursos que han tenido mucho es el del combate a la corrupción, y lo decíamos la otra vez también, el no somos iguales,
3: no.
1: Y están haciendo exactamente lo mismo.
2: Esa narrativa encontrada, yo creo que la presidenta no sabe por dónde salir.
1: No.
2: Y ya de tener 100 asesores diciéndole qué hacer y cómo hacerlo.
1: Y 20 mil presiones.
2: 20 mil presiones.
0: Hoy lo intentó. A ver, yo
2: porque
0: no lo intento.
2: La Morena llegó, dijo, yo llego para quitar a los corruptos.
0: Hoy le dije en la mañana.
2: Y dicen, mira.
0: Le preguntaron sobre la vacilada esta que está haciendo Alito Moreno, de ir a presentar la moción.
2: No tiene vergüenza.
0: Le quiten el registro a Morena, que porque es un narcopartido terrorista. Ok, sí, sí hay narcos en Morena, como hay narcos en el PRI, en el PAN, en el Verde y en
2: el PRI.
0: Y
2: los inventó prácticamente.
0: Bueno, no, sí, así es este país, así funciona. Entonces, dice, ¡ay! El gobernador más corrupto. Pues métalo a la cárcel,
1: no, ¿eh? Es que...
0: saquen las pruebas ustedes, gobierno.
1: Pero aparte es como mal de muchos.
2: Los 66 millones que te señalan.
3: No logran entender que el discurso que usaron de la autoridad moral con la que llegaron, y ahorita es una garra balaceada, ya no tiene ningún sentido, es un trapo deshecho.
1: Aparte es como cuando, bueno, saqué 6, pero todos los demás de mi salón también, pues eso no es consuelo de nada. O sea, sí había también narcos en el PRI, en el PAN, en el PRD, pero pues claro, tú estás a la cabeza.
2: Fíjate, a mí me decían, oye, ¿cómo que sacaste 5? Nomás, o sea, 5 malas. Yo les decía a mis papás, sí, pero 5 buenas, ¿no? O sea, hay que también pensar en algo positivo. Entonces yo creo que de verdad
1: está balanceado.
2: Sí, está balanceado, o sea, no me regañen, ¿no? Es lo mismo. Entonces, pero bueno, así como dice Iraíz, no es consuelo andar de panzazo, pero yo creo que sí se tiene que componer esto, y muchas cosas de las que se componen, primero es aceptándolo, ¿no? Como dice Adriana, a ver,

0: si hay corruptos, si hay esto, ok, que se siga el Estado de Derecho, que no me venga a dar órdenes el fiscal neoyorquino, pero, a ver, siguiendo todo el procedimiento como Estado, ok, entregamos a Rocha porque si hay elementos, tal, y se cumple. Muy bien, y si hay más, ok, también, pero hasta ahí te metes.
1: Vamos
0: y
1: bien,
0: qué bueno,
1: ajá.
0: Y sacudimos el árbol y que todo lo podrido se caiga de una vez.
1: Préstame la máquina para fumigar. Yo las mato y te regreso tu máquina.
0: Y luego te regreso tu máquina y ya.
2: A ver, pero en lo práctico, si tú haces una encuesta real, es más, mañana, Yolanda, coordínate, por favor, un Vox Populi. Así, tal como sale, lo vamos a pasar. ¿En quién confías más? ¿En la justicia estadounidense o en la justicia mexicana? Perdón. ¿En quién confías más? ¿Justicia estadounidense, justicia mexicana? Vamos a perder abrumadoramente, porque la gente no va a denunciar sus delitos en México porque sabe que ni caso les hacen.
0: Porque eso, amigo, me preocupas mucho.
2: No,
1: no, pero lo vimos, por ejemplo, cuando el índice de impunidad y demás, o sea, cuánta gente no prefiere no denunciar porque saben que o están metidos o no va a pasar nada.
3: No les hacen caso, les piden para la gasolina, les piden para agilizar el proceso.
1: ¿Qué pasó con Cienfuegos?
2: No sé. Se piden, y el abogado que te ponen o el que te logras conseguir te pide 10,000 pesos para papelería cada tres meses.
0: No, me queda claro, Chuy. A ver, mira, todo el mundo dice cuando van a la frontera, pasan a Estados Unidos y entonces sí respetas el límite de velocidad y todo, porque allá, pues sí,
2: acortas la ley.
0: Exacto, ¿no? O sea, allá sí eres como súper cumplidito. Pero de eso a que vamos a creer en la justicia norteamericana. Y el argumento que tú me dices de, ya no nos importa, tal. A ver, a mí me encantaría conocer Disneylandia, Anaheim, me gustan los Milky Way, veo los partidos de fútbol americano, me encantan las, Anjera, güey, o sea, todo lo gringo me encanta, ¿sí? Pero lo que yo no toleraría, y no es porque yo sea un recalcitrante, patriota, lanzador M de Chapultepec, pues no. Pero sí me preocupa mucho que ya no nos importe, ¿no? O sea, que digan, no, pues sí es cierto, la justicia gringa es muy buena, que vengan y que nos pongan en
1: orden. Que no nos importe, pero tampoco por eso dejas de exigirle cuentas a los que están acá. Y si los que están acá...
0: hay que pedirles cuentas, pero no me quiero convertir en estrella blanca en la bandera estadounidense.
1: Ah, no, eso creo que muchos no, pero, o sea, una cosa es que los tengas sentados en la sala de tu casa y la otra es que te están pidiendo a alguien, entrégaselo, si es inocente, pues ya en su momento regresará, y si no, pues, sorry.
2: Te lo voy a cambiar, en tu mismo ejemplo de la casa. Imagínate que llegan a tu casa y te dice tu vecino, oiga vecino, ¿qué cree? Su hijo se mete a mi casa, ¿sí? Se roba mis cosas y luego se va al cuarto de atrás y con las cosas que me roba, fuma mota y mete sus amigos y y tengo un desmadre y ya mi perro es adicto.
1: No se apure, yo aquí lo veo.
2: ¡No! ¡Mi hijo es impoluto! ¡Mi hijo es perfecto!
1: ¡Va a misa!
2: ¡Mi hijo es millonario de una cosa tremenda luego! ¿Cuál es ahí?
0: Perfecto. Entonces, yo agarrome a mi hijo y déjeme educarlo a mí, ¿no? ¿Por qué lo voy a educar a ustedes? Decieron, muy mal, hijo.
2: Ya te metiste a mi casa.
0: Pero te educo yo.
2: Ya te metiste a mi casa. Y tengo aquí los videos, mijo.
0: Sí, está bien.
2: Entonces,
0: muy mal.
2: Voy a llevarte al Ministerio Público los videos para que haga algo. Su Ministerio Público no sirve aquí conmigo. Vaya usted a la garita ahí de Nogales. Ah, bueno.
0: No. Entonces, a ver, ¿quién
2: pero me quita el... tu vecino es rico y tú eres pobre, güey.
0: No,
2: además tienes
0: no
2: un cagadero con las cucarachas,
0: güey. No me importa, no me importa, pero ¿por qué me van a quitar el derecho de educar a mi hijo? Así sea un verdadero dolor de cabeza.
2: Bueno, a ver, rápido, vamos al último tema. La presidenta Claudia Sheinbaum decidió mover la elección judicial hasta 2028.
0: Aplauso para
2: un poco el hilo narrativo.
1: No haya más donde meter ese aplauso.
2: Villa de Pozos, medio municipio fallido. Luego Morena, se les acabó la narrativa. Y ahora, la reforma judicial que entró con calzador de López Obrador, que sostuvo Sheinbaum, la tienen que empujar. Yo creo que porque tienen miedo a que les vaya mal en la elección, no puedan controlar tantas cosas al mismo tiempo. Esa es mi opinión personal. Y que además se convierta esto en el caldo de cultivo también de que muchos narcos se quieran meter de una vez a controlar esa elección y se convierta esto en el caldo de cultivo de un nuevo episodio verdaderamente terrible. Esa es mi opinión. ¿Qué opinan ustedes?
3: Bien, bien por el aplazamiento, me parece bien. En cuanto al nuevo modelo que ponen, y creo que sí, hay todos estos factores que dices, hay miedo a que no les fuera bien por lo complejo, por lo que te tardarías en las casillas, Pero también hay un elemento, el elemento Estados Unidos, también creo que es una observación, el poder judicial que tenemos, la verdad está, si esto sigue con esa calidad, pues ¿a dónde vamos a dar? Va a ser parte de los reclamos. Y hay, pero aún así yo siento que las reformas que presentaron es un bonito ejercicio de tanatoestética, ¿no? Los de tanatopraxia, de un cadáver ya, le das una polveada, lo arreglas y que no huela y que quede más o menos presentable. Porque no se fueron a lo esencial, no le mueven nada, no quitan la Suprema Corte que tenemos, que es de pena, y no quitan a los pésimos elementos que se eligieron en el proceso anterior.
1: Yo creo que sí hay mucha gente, por ejemplo, para escoger diputados o senadores, difícilmente recuerdas los nombres o para qué van, o sea, yo a lo mejor sé de quiénes van a candidatos a gobernadores, alcaldes y hasta ahí. Un vulcanizador. Entonces ahora que él vaya y escoja tal para jueces, para magistrados, lo estamos viendo. No, con todo, o sea, me han salvado de muchas. Pero a lo que voy es que pues están más ocupados en su chamba, en cosas más útiles, que en estar viendo cuáles son los nombres de sus próximos jueces.
0: Yo digo que la presidenta es súper lista. Es bien abusado porque de fondo vio todas estas cosas que ustedes están planteando. Y vio esto. A las personas, a los ciudadanos, a los vulcanizadores, maestros, locutores, periodistas, todos, ingenieros, etcétera, no nos interesó, la verdad, la elección judicial, ¿sí? Nos hicimos bolas, todos señalamos los acordeones, no le entendimos ni quién conociera a los de las listas, no supimos ni quién ganó, ni cómo lo hicieron, ni nada, y como dice Adriana, estamos como de penita, llegaron unos que no saben ni lado por lo redondo, llegaron otros más o menos, otros con línea, o sea, un desastre. Entonces la presidenta dice, a ver, si no vamos como también electoralmente, y esto nos está pegando electoralmente, evidentemente, al partido, ¿para qué desanimar a la gente a salir en el 27? ¿No? Salgan y que se, o sea, hay que remontar esta mala racha que tiene el partido en el poder, ¿sí? Y en el 27, pues, vamos a elegir gobernadores, senado, congreso, etcétera, en las 17 gobernaturas y todo lo demás, pero la elección judicial la pasamos al 28 porque si no la gente no va a salir a votar. O sea, es un desánimo decir, híjole, me voy a echar 40 minutos votando. O sea,
1: olvídalo. ¿Cómo se suelen poner, por ejemplo, la casilla del Tangamanga? No, ahora, échale encima.
0: O sea, pero yo voto más, sí, pero no. Tengo y además, punto. Perdón, y es un asunto también de reconocer como veladamente que la reforma de Andrés Manuel López Obrador,
2: que fue una mierda,
0: la verdad, fue, sí, estuvo del nabo.
2: Punto, así. Yo creo todavía algo peor, y voy a reincidir.
0: O sea, no salió bien.
2: No, espérate, peor. ¿Tú te imaginas cómo está quedando la justicia mexicana en este momento con los focos con tipos señalados de un solo estado, ¿eh? Somos 32 estados. O sea, ¿tú te imaginas lo que debe decir la gente en todas partes del mundo? Híjole, ya sabíamos que México estaba mal. No sabíamos hasta dónde estaba incrustado en un solo estado. El tema está de ese tamaño y su justicia no sirve para nada. Yo creo que ahí está también el otro asunto de cómo controlo todavía lo que puedo más tiempo. ¿Por qué? Porque si en este momento, con el interés que va a haber y con esta entrega, va a empezar a haber una entrega de muchos narcotraficantes de este país, van a ver que van a sentir que ya no tienen las condiciones de mantenerse, muchos empresarios criminales de cuello blanco que también van a empezar a decir, ya, prefiero ponerme en orden, pero no en otra condición.
0: A ver, de tamaño no.
2: Porque se viene la base, ¿no? No, pues es que es complicado, yo creo que por ahí va a ir el asunto. Pero bueno, nos vamos, a nombre de todo el equipo, gracias por estar con nosotros. Querida Adriana, último comentario.
3: No, bueno, es a ver si continúan las semanas duras para Morena, si siguen la insistencia de no ceder en algo que es de cuestión práctica, nada más.
1: Pues también pensar, ¿no?, por ejemplo, en el tema de Pozos, en el tema de Morena, de la elección, ¿qué tanto están los partidos dispuestos a ceder, dispuestos a presionar con miras a las próximas elecciones para mantener sus feudos?
0: George, Rita Rodríguez les manda saludos, el maestro Martín Juárez, que también nos está escuchando, Marta Horta, y muchos más, pero los dejamos para la siguiente. Muy buenas tardes.
2: Ándale, pues, bueno, nada más, vamos a seguramente a revisar qué está pasando en la Ciudad de México, especialmente, donde también todo les está tronando, ¿eh? No. O sea, la Ciudad de México se ha convertido
0: hasta en... las tuberías, o sea.
2: Bueno, sí, tuberías. Bueno, la ajolotización de la ciudad, el aeropuerto no va a estar, ya avisaron que no va a estar listo. O sea, ya empezó a fragmentarse la falta de personas adecuadas para gobernar. No tiene que ver con la política, tiene que ver con la capacidad de la gente que contratas. Es un asunto que seguramente trataremos la próxima semana, cuando ya faltan prácticamente, pues, ¿qué? 3 semanas para el inicio del Mundial. Gracias por todo, Jorge.
0: 25 días.
2: Gracias.
0: Hasta luego.
1: Gracias.
2: Gracias, Adriano Ochoa. Fue a la Mesa Cuadrada.
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19: En estos momentos, ya las 9:23.

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1: Ya las 9 con

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16: Ya las 9:46. Buenos días, es Grupo Frontera. Un solo corazón.

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1: Bueno, pues vamos a continuar contigo a través de Factor 96.1 Energía Total. Recuerda seguirnos en redes sociales como Factor 96.1. Nos daría muchísimo gusto que estuviéramos, pues bueno, siendo una, como lo hemos sido, una gran comunidad. Oigan, fíjense que Julieta Venegas, nuestra queridísima Julieta Venegas, que si has tenido la oportunidad de verla en algún concierto, es una máster de máster, que si toca el teclado, que...

pues revela que tomó terapia para escribir su primer libro y habla de la culpa por ser mamá y cantante. Norteña, Memorias del Comienzo es el título del libro con el que Julieta Venegas debuta como escritora. Tras una larga trayectoria en la música como cantante y además compositora. Y bueno, tras esta larga y exitosa y fructífera, creo yo, carrera en la música, Julieta Venegas debuta como escritora con el lanzamiento de Norteña, Memorias del Comienzo, que acompaña a su nuevo álbum titulado Simplemente Norteña. Y yo sé... Ya saben que es pues de Tijuana y ella platica que el texto recopila recuerdos de su infancia, su adolescencia. De hecho, en el escenario cuenta mucho esta parte de cuando era adolescente escribí tal canción. Cuando yo me acuerdo que estaba en mi casa con mis padres, esto. O sea, siempre tiene alguna memoria que contar en el escenario también. Entonces me va a parecer que ese libro traerá muchísimas cosas muy personales de Julieta Venegas. Y bueno, confesó también que antes de plasmarlo en papel, pues enfrentó un importante proceso emocional que la lleva a recurrir a terapia psicológica para poder, pues de alguna manera, desbloquearse. Tuve que hacer mucha terapia antes de sentarme a escribir, o sea, y ni siquiera por lo que iba a tocar, sino para que pues pueda destrabarme. Era como un tironeo que resolví con mucha terapia. Esto lo compartió Julieta Venegas sobre el proceso creativo para escribir este libro autobiográfico, lo cual me parece muy bien. Creo que, como lo dije ayer, ¿no?, la terapia puede ser parte también de la canasta básica ya. Todos. Ah, porque es que ayer fue el día del psicólogo. Y bueno, la cantante pues dice que la obra no será autobiografía tradicional ni abordará directamente el éxito de su carrera musical, sino que estará pues más centrado en sus experiencias personales durante sus primeros años de vida. Y no es un libro que habla sobre el disco, sino que está hablando de la infancia, la adolescencia. Es una memoria de su relación con la música. Termina cuando dice que va a grabar el primer disco, ni siquiera habla de su carrera musical. Entonces creo que va a ser bueno. Dime si tú quisieras andar conmigo. Así es, la intérprete de Limón y Sal detalla que el proceso de escritura tomó algunos años y que el proyecto también le permitió pues hacer las paces con decisiones personales que durante mucho tiempo le generaron conflictos. Quisieras andar conmigo. Así que se tomó como 3 años en hacer este libro, ¿eh? Un libro que le ayudó muchísimo a reconciliar muchas cosas, muchas decisiones que tomó en su momento y que sentía que no habían sido lo que esperaba de ella, ¿no? Estoy ansiosa. Pero dice, porque eso, pues, yo creo que a todas las mujeres a veces nos pesa. Muy sincera nuestra Julieta, a mí me encanta. Su personalidad me gusta muchísimo, cómo escribe, y creo que este libro va a valer mucho la pena leerlo.

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Ya a las 10 de la mañana con 8 minutos.

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1: En estos momentos, 23 grados la temperatura. Se espera una máxima de 28 grados para este fabuloso y caluroso y bochornoso día 21 de mayo.

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1: No me digas que no. Fíjate que a todos nos ha pasado. Es una situación común. Pues, ¿cómo quitar el mal olor de los zapatos? Situación común y que a menudo, pues, también es penosa, ¿verdad? Quitarse los zapatos y que el olor desagradable invada el ambiente, ya sean zapatillas de correr o zapatillas normales con tacón, tenis. El mal olor del calzado es un problema que afecta a todas las edades, ¿eh? Afortunadamente existen soluciones sencillas y efectivas para mantener pues que los zapatos, los tenis y nuestros pies frescos pues estén libres de malos olores. Y es que la causa principal del mal olor en los zapatos es la acumulación de sudor. Sí, nuestros pies incluso los de los más pequeños también tienen glándulas sudoríparas que liberan este sudor para mantener la piel fresca. Cuando este sudor queda atrapado dentro del zapato, especialmente en un ambiente cálido y húmedo, se convierte pues en el caldo del cultivo perfecto, ¿verdad? Para las bacterias. Estas bacterias que descomponen el sudor producen ácidos orgánicos, según lo que estoy entendiendo por acá y leyendo, como el metanontinol, que es el ácido que responsable y característico del famoso olor a queso, del famoso olor a chetos. Bueno, el punto es que hay materiales de los zapatos, que como el plástico, ¿no? Que no permiten una buena ventilación. Aguas, ten cuidado con que, pues mejor, es preferible checar bien el tipo de calzado que vas a adquirir, porque esto impide que el sudor se evapore, ¿no? Los materiales como el plástico. Importante fijarse en la calidad de los materiales al comprar el calzado. Los materiales sintéticos o cueros tratados químicamente tienden a retener más el sudor. Fíjate que el uso del calzado inadecuado, el zapato demasiado estrecho, dificulta la transpiración porque el aire no circula correctamente. También el uso prolongado. Usar los mismos zapatos durante muchas horas todos los días impide que se ventilen pues adecuadamente. Una higiene adecuada, la falta de higiene en los pies pues también aumenta la cantidad de bacterias presentes. Esto va a empeorar el olor. También es crucial la higiene y el cuidado del calzado. No limpiar y secar los zapatos después de usarlos favorece pues la humedad y los microorganismos. Pues bueno, la prevención siempre es clave. Siempre hay, podemos encontrar consejos para evitar el mal olor. Lo más importante es prevenir pues la acumulación de sudor, como ya lo estuvimos checando. Así es que tómalo bien en cuenta para que no te huelan los pies a quesito.

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1: Gracias, con 57 minutos. Buenos días. Oigan, se van a quedar con Iquis el Diablito. Yo soy Lili Aguilera. Regresamos a las 3 de la tarde. Saludos para Marijo. ¿Quién se tomó su cafecito? También saludos para Ángeles, que espero que también. Yo ya voy por el segundo. Es que quedó bien buenísimo. Esos cargaditos ricos para despertarse. Que pases un excelente día. Nos escuchamos más tarde en Factor 96.1. Energía total. I'm

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0: ¿Se te pasaron de corneta? No te apures. Aquí ya prendimos la leña. A la hoguera, monigotes.
1: Factor 96.1, energía total, ya las 11:07. 11:07, soy X Castellanos. El Diablito. Oigan, pues, ¿qué creen? 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Oigan, y... pues nos vamos con a la hoguera, monigote, a la hoguera. Perdón, no me puedo reír malvadamente porque pues ya sabes, la tos. Todavía tengo tos, güey. Entonces es jijiji. Oye, a petición de mi carnalazo el Mena, que me dijo, güey, hay que tirarle bullying machín a Arcángel. Y yo, pero ¿qué hizo, güey? ¿Qué hizo ese sujetillo? Bueno, como pues la banda sabe, o alguna banda otra no sabe, Arcángel fue un reggaetonero, porque ahorita pues música ya no hace, está más en podcast y todo este asunto. Pero pues, no sé cómo explicarlo, pero es un tanto lento, ¿va? Como que no piensa las cosas antes de decirlas. Y es por eso que Arcángel volvió a colocarse en el centro de la conversación en redes sociales después de publicar un mensaje de disculpa, o sea, sí, de perdónenme la caca, por las declaraciones que hizo durante un concierto en Madrid, donde defendió la herencia de la conquista española en América Latina. Ya, ya no le den cuerda. Sí, de por sí. Pero bueno, el reggaetonero, que el vato, si mal no recuerdo, es de República Dominicana, que también fue un lugar marcado muy cañón por la cuestión de la conquista, y que no los trataron así como que digas tú muy bien. Según yo es de República Dominicana, ¿no? Es dominicano. Según yo, creo. Ahorita voy a checar bien de dónde es, pero bueno, el punto es que este vato ya después de que se dio cuenta que metió las cuatro patas, aseguró que nunca tuvo la intención de ofender a los pueblos originarios. Dijo, dispénsenme. Dijo, ay, discúlpenme, nunca tuve la intención de ofender ni a los pueblos originarios ni a sus seguidores latinoamericanos, ¿no? Su mensaje fue compartido en sus historias de Instagram luego de varios días de críticas y llamados al boicot de sus conciertos en México. A lo que, bueno, mira, voy a investigar bien toda esta cuestión porque hay algo que me llama mucho la atención, y es esta polémica pues de la conquista. Y hace ya tiempo, ya el gobierno español dijo, oigan, ¿saben qué? Bueno, sí, ya vamos a dejar esto atrás. Les pedimos una disculpa y ya, ¿no? Vamos a seguir adelante con lo que se tiene que hacer hoy en día. Que hay cosas también muy importantes hoy en día que tenemos que checar. Pero, pues, bueno, no sé, esto causa polémica todavía. Pero ahora verán, en redes sociales investigaré ahí con la cuestión y daré mi punto de vista focal. Vámonos con más Factor 96.1 de energía total. Soy X Castellanos, el Diablito.

0: Factor 96.1, energía total, ya las 11 de la mañana con 20 minutos. 11 con 20. Hoy acá platicando con mi carnalito Mena. No sabía yo a qué grado era la cuestión de Arcángel y todo el desmán que hizo. Pero neta, ahorita está así como... El vato está que no le cabe un alpiste por... O sea, el vato está funadísimo, pero cañón, machín, o sea, de verdad ahorita es como Arcángel.
1: La decepción, la traición, amigo.
0: Justo lo que me comentaba Mena ahorita que estábamos platicando, es que lo están vetando, que hasta Shane Baum, Tao Pai Pai, ¿Qué tal, Pai Pai? Que ya dijo, ¿sabes qué? Aquí no queremos ese vato. Las medidas son bastante... No sé si extremas. No sé. Entonces, es que, güey, tomémoslo de quien viene. Es un reggaetonero, güey. ¿Estás de acuerdo? ¿Qué dices? Ay, güey. En primera, estás viendo la letra de su música. ¿Qué esperabas? ¿Qué esperaban de un reggaetonero? No hay problema, o sea, hay que tomarlo de quien viene. La verdad. Dijeras, güey, el presidente Vladimir Putin dijo de manera abierta en un foro mundial que estaba a favor de... Ah, bueno, ahí sí dices, güey. Pero es, güey, es Arcángel, es un reggaetonero, a muy a huevo sabe hablar. No lo tomen, no se lo tomen tan a pecho, uno de los cuatro acuerdos. No te tomes las cosas personales. Déjenlo. Mira, peores cosas ha dicho Trump. Peores cosas nos han hecho nuestros propios gobernantes. Y ahí sí no la hacemos de pedo. Peores cosas nos han hecho. Y ahí sí no los vetamos. Nos han robado en la cara, nos han mentido en la cara. Se han referido al pueblo de la peor manera. Y ahí no pasa nada, ¿verdad? Ah, pero que un reggaetonero guango no diga X cosas sobre la cuestión de la conquista, porque ahí sí, ¿verdad? Ay, déjenlo, güey, pobrecito. A muy a fuerza sabe hablar. Pero bueno, pues así somos, ¿no? Con quien deberíamos de ponernos al tiro, no lo hacemos. Pero bueno. Pues, ¿qué les digo? Si aquí, a final de cuentas, yo solo soy el locutor. Yo solo soy el locutor, ¿viste? Vámonos. Factor 96.1, energía total. Soy Iquis Castellanos, el Diablito.
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0: Factor 96.1 Energía Total, ya las 11:39. Soy X Castellanos, el Diablito. Teléfono en cabina 4448-442961. ¿Quieres saber cómo me timaron? ¿Cómo me timaron por...? No fue por... Pedí unas cosas ahí de envío, pero venían al parecer desde la otra parte del mundo. Y pues perdón, señoras y señores, pero pues la banda china me timó. Eso no quiere decir que desconfíen de todas las páginas. Solo pues que tengan un poquitillo de cuidado, locos. ¿Vieron? Sí. ¿Quieres ver qué fue lo que pasó? Bueno, métete a mi página de Facebook oficial, que es X Castellanos. Y Latina, Ki de Kilo, Y Latina, S de Sol, Castellanos. Y ahí te cuento toda mi peripecia, güey. Ay, Dios mío, válgame. No, bueno. Mira, yo tengo una suerte de perro para pedir cosas, ya sea por algún tipo de aplicación, para pedir comida y que me llegue toda fea, o para pedir cosas por internet y que me lleguen cosas que ni al caso, güey. Así es que, güereja, mija, ya deja la mona de guayaba. Vámonos con más Factor 96.1 Energía Total.
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0: es, ¿qué crees? Y es que soy muy fan del freestyle, del hip hop, del rap y trap y demás. Y para la banda que no lo sepa, hay un récord Guinness que siempre me ha llamado mucho la atención.
1: Mi forma de vida es el rap, mi movida es el rap.
0: Me ha llamado bastante. Yo sé. La banda me va a decir, nah, manches, que si luego comporta.
1: Cerrarme solo en el rap.
0: Bueno, esta rola de Porta me agrada.
1: Que el rap sea rap de verdad en una simple.
0: Es como que lo más clásico de Porta, ¿no? Sí. Pero bueno, el punto no es ese. El punto es que el rap español, o más que nada la cuestión de los freestylers españoles, desde hace años.

0: El vato se aventó, y esto fue hace relativamente poco, por poco fue 10 años, ¿no? Qué rápido se pasa el tiempo. Qué rápido. Yo todavía me acuerdo cuando lo anunció Red Bull y demás. Bueno, el punto es que Arcano se aventó 24 horas, 34 minutos y 27 segundos. Recordemos que en el freestyle cada segundo cuenta. Sin descanso. Aventándose, pues, freestyle. ¿No? Sin parar. Creo que las reglas eran que lo máximo que podía parar eran 3 o 4 segundos después de cada como para descansar un poco la voz, pasar saliva literal y seguirle dando macizo. ¿Tú qué rollo? ¿Podrías aventarte? Inténtalo, intenta aventarte 10 minutos de freestyle, aunque sea que lo tengas escrito. Te reto. Ahora imagínate este vato que se aventó 24 horas, 34 minutos, 27 segundos. Vámonos con más Factor 96.1. Energía total, soy X Castellanos, el Diablito. 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

0: Amigos, amigas, este 29 y 30 de mayo, el Centro de las Artes de San Luis Potosí recibe el 14º Festival Internacional del Vino, una experiencia que tiene degustación de más de 500 etiquetas nacionales e internacionales, gastronomía, música en vivo y mucho, mucho más. ¿En dónde puedes encontrar tus boletos? En la página oficial, obviamente, que es festivaldelvino.mx. Ahí está, vámonos.
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1: ¡Oye, qué final! ¿Quién hubiera pensado que Darth Vader era el padre de Luke?
2: Factor 96.1, energía total, ya las 12:41. Vámonos con esto que es. Esa ya la vi. Y hay una película muy, muy buena, banda. Es de antaño. Es una película ya viejita. Tiene ya 30 años. Pero es muy buena, muy, muy buena. De mis películas, yo creo que favoritas, de cuando estaba morrillo. Esta película se llama en inglés The Frighteners, ¿no? Así, o pues en el Canal 5 la pasaban como Muertos de Miedo. Y la verdad estaba muy chida. Es una película protagonizada por Michael J. Fox. Después, justo después de que terminara toda esta saga de Volver al Futuro, pues Michael J. Fox se convirtió en un artista que generaba. El vato generaba bastante, ¿no? Muchos views. Y lo pusieron pues en varios personajes. No, lo bueno fue que no lo encasillaron en Marty McFly. Y en el 96 sale esta película que es de terror y comedia, que la neta está muy buena, muy, muy buena. Se trata de un vato que estuvo en la cárcel, pero este güey tiene poderes psíquicos y tiene de compas unos fantasmas. Son compillas y que hacen business, ¿no? Así como que este vato pues necesitaba varo, está en un pueblo pequeño y con sus compas fantasmas pues le hacen al cazafantasmas, ¿no? Se metían los fantasmas a casa de desconocidos, le tiraban cosas y le hacían ahí dos, tres cosas y demás, ¿no? Entonces, pues ya, Michael J. Fox, que en la película es Frank Bannister, era así como que yo me ofrezco a sacar estos entes malvados de aquí. Ahora pues, a ver, sáquemelos. Y ya, ¿no? Pues ahí sacaban los fantasmas y demás. Pero de ahí se empieza a poner más interesante la trama. Porque, pues, deben detener al espíritu de un asesino en serie que sí se pone denso y se pone rudo. Está muy entretenida, está muy chida. Neta, si tienes chance y oportunidad, vela. ¿En dónde está, por cierto? Déjame checo en... puedes encontrar esta película de terror para verla en línea a través de Prime Video. Netflix, pero quién sabe si Netflix México, ¿eh? Porque es diferente... lo que aparece en Netflix México a lo que aparece Netflix Estados Unidos o Centro y Sudamérica. Cada región es diferente. Para la banda que no lo sabía, cada región es diferente. Y en Netflix pues aparecen a veces películas aquí en México que no aparecen en otro lado y viceversa. Pero pues bueno, al parecer la puedes encontrar en Prime Video y en Netflix. Está bien chida, güey. Bien, bien chida. Se las recomiendo. Bien cañón. Oye, a ver, ¿qué me dice por acá?
3: Ahora sí, a la hoguera y terapa. Pues marque y marque y no me contestan. ¿Qué
2: a la hoguera haciendo?
3: ¿Están ahí en el chisme o qué?
2: A la hoguera. Pues marque
3: y marque para pagar y no me contestan.
2: No, mi carnal. Te digo, así se las gastan. Así se las gastan. Saludos, me ponen por acá. Saludos para Yasmincito, que está cumpliendo 43 años desde el Laboratorio San Luis. Está cumpliendo años, Yasmincito. ¿Cómo crees? Tendremos que cantarle las mañanitas, señoras y señores. Así es que no se diga más. Vámonos en fa, en corto, en caliente.
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2: Ahí quiero está, decir que está para bien. El Yasmincito.
5: Sí, vayan al demonio, Springfield.
6: Uno, dos, tres, cuatro.
2: ¡Felicidades, Yasmincito!

0: Y que pronto te vayas al infierno, Cacamal.
1: Ahí está, felicidades, muchísimas felicidades. Y que cumplas muchos años más. Liz, chula, hermosa, un abrazo. Oye, ¿qué dice por acá mi Rulo también?
2: ¿Qué rollitos, cómo estás?
1: ¿Qué tranza, mi Rulo?
2: Saludos a toda la nación.
1: Eso mero.
2: Yo creo que sería excelente despedirnos mandándole un beso a todos esos chicos.
1: ¡Atravieso!
2: Chiquillos.
1: ¡Atravieso, muchacho! ¡Hijo! ¡Hoy no más! ¡Hoy no más! Pues bueno, ¿qué les digo?

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0: Factor 96.1 de energía total, ya las 12:58, 12:58, soy X Castellanos.
1: El zapato.
0: Esa rola me da mucha risa. No me haga reír, no puedo. El diablo.
1: Zapato.
0: Que no, el diablito.
2: El diablo.
0: El león en cabina. 44-48-44-2961. Oigan, bueno, y...

Déjenme leo los mensajes de WhatsApp. De WhatsApp. Y como ya nos vamos, queremos mandarle un fuerte abrazo a nuestro queridísimo, estimadísimo, el nada más y nada menos que nuestro querido Children, ¿no? Ahí está, el cual es Francisco, es Paquito, ¿no? También es Paquito, Paquito Children, el cual, pues, por taparle el ojo al macho ya se rejuntó. Así es que, mi queridísimo Children, ahí te va la que engorda y no es manteca.

0: El cara del niño. Salud. Emi Ever. Míralo, hermoso, chiquitín rin. Mira, ven, chiquitín, ven, chiquitín.
1: Marcos Estrada.
2: Presente.
0: Y...
1: Dani.
2: ¿Eh?
1: Florindo Flores.
3: Presente.
1: Florindo Flores.
3: Presente.
0: El Rafilla. Presente. Saludos también al buen Robri. Almena, viejo loco.
4: Tienes una mirada.
0: Florecita me pone, hola X. ¿Cómo dices que se llama la película que recomendaste? Se llama, en español la puedes encontrar como Muertos de Miedo. Muertos de Miedo. Así, o en el buscador de Google le pones película de fantasmas Michael J. Fox y te va a aparecer.
4: Oye,
0: ¿va? Y que me dicen por acá que me vaya con colate un dedo. No, ¡ay, chi! ¡Ay! ¡Ay! Va, a ver.
4: Llega lo que nos conviene.
0: Colate un dedo, cabezona. Colate un dedo, loca.

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0: Ya la 1:08 p.m. Muy buenas tardes, San Luis Potosí. Qué gusto saludarles en esta tardecita de jueves 21 de mayo. Ya estamos a nada de despedir este precioso mes. Lo mejor es que podemos escuchar buena música y están en sintonía de Factor 96.1, energía total. Lau Duarte, Miguel Servilleta, hoy hasta las 3 de la tarde.

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1: Ya la 1:00 p.m. con 14 minutos.

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1: Prepárense que porque va a haber tormenta electrónica.
0: Para que comiences tu tarde como...
2: Cago usted se da, ¿verdad? Va fresco.
0: O también...
3: ¡Jesucristo! ¡Cierra el refri!
0: O también...
4: Ah, su mecha, mañana chaquetón.
3: Factor 96.1, energía total, ya la 1:22 p.m. Muy buenas tardes, tengan todas y todos ustedes. ¿Cómo van con este clima en la capital de Ciudad Perrito? Sí, a ver, no sé si estoy loca yo o ustedes me puedan dar la razón. Ya ven que les platiqué que fue ayer o antier que se disipó la onda de calor. Es decir, esta sensación en la que sí, en efecto, no ha dejado de hacer calor, está el solazo a todo lo que da, pero como que uno ya no está sudando tanto o desde que te levantas, no sé. Según yo, sí se siente que la onda de calor ya no está. O si tú me dices, ¡cállate, Laura! ¡Cállate, Laura! ¡Sape, sape! El calor y está todo lo que da y yo sigo sudando como si no hubiera un mañana. Bueno, a lo mejor tenemos realidades distintas. Tú que estás trabajando día y noche, noche y día, y estás de arriba abajo, pues a lo mejor no vas a sentir mucha diferencia, pero como que yo sí siento la diferencia entre cuando está la onda de calor y cuando no. O sea, ya no se siente tan húmedo, tan bochornoso, pero igual está el calorón. Sí hace poquito bochorno, porque pues acuérdate que toda esta semana va a estar lloviendo, pero no como cuando estaba la onda, ¿o qué? ¿O estoy loca? No sé, tú dime, 44-48-44-29-61. Muy buenas tardes, tengan todas y todos ustedes. Ya que les hice una pregunta, pues bueno, vámonos con información respectiva a el clima en Ciudad Perrito. Fíjate que el día de hoy se prevé que la máxima sea de 28 grados. Ah, ya ves, hasta bajó poquito. Poquito la temperatura, pero pues bajó. De los 30 y tantos que llegábamos, pues bueno, la máxima del día de hoy se prevé que sea de 28. La mínima de 14 grados centígrados. 90% de probabilidad de lluvia. Ajá. Va a estar lloviendo el día de hoy, yo creo que la mayor parte de la tarde, noche, tarde más o menos. Aquí dice que puede que empiece a partir de las 3 de la tarde, pero pues bueno, ya sabes que empieza a llover en algunas zonas, en otras zonas como que todavía no. La lluvia va caminando por donde se le antoje todo. Así que bueno, vamos a tener también rachas de viento medio movidonas. Fíjate que como que el día de hoy nos toca... A ver, vamos a ver, ahorita te confirmo. Aquí está. Fíjate que vamos a tener... Ah, ya vi. Normalmente el aire va a estar entre 30 y 40 kilómetros por hora, con rachas de entre 50 y 70 kilómetros por hora. O sea, el airecito va a estar sabroso, va a estar fresquito para todas y todos los que, aquellos que trabajan en panaderías, en cocinas. Ay, no, mira, la verdad, mis respetos a la racita que trabaja dentro de una cocina, de una panadería o de un lugar que implique que la llama del fuego esté a todo lo que da, porque si de por sí uno siente calor, ellos todavía el triple, el doble, no sé. 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Ahorita te platico el platillo del día, pero bueno, rachas del viento, ya te dije que van a estar movidonas, va a estar haciendo calor, va a estar lloviendo, va a estar poquito bochornoso en cuanto la lluvia llegue a distintas zonas de San Luis. Y listo, con esto podemos arrancar el día de hoy, señoras y señores. No, en efecto, no vamos a tener onda, o sea, bueno, no se acerca una onda de calor el día de hoy. Yo creo que muy probablemente estos días, pero pues te voy a ir avisando, ¿ok? Bueno, vámonos a una pausa y regresamos. Factor 96.1, energía total. ¡Ey, ey, ey!
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0: 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Ahora nos vamos con el reporte vial.
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5: Siempre a tiempo y siempre oportuno, el informe de las calles y avenidas de Ciudad Perrito, aquí en Factor 96.1 Energía Total. Ya a la 1:39 PM, usted vaya manejando. O usted que me está escuchando...

0: ni quién te escucha. Ah, ¿verdad? Bueno, usted que me viene escuchando, ahí le va. Pare bien la oreja.
1: Apúntele bien.
0: Apúntele bien, porque le voy a decir qué calles el día de hoy van a estar arreglando. Y pues si las puede evitar, hágalo, ya se la sabe, pues para que no le quiten tiempo, para que llegue a tiempo por los chiquillos, las chiquillas. Fíjese que ayer me fui a desayunar con una muy buena amiga que quiero mucho. Saluditos a Saraí. Y me estaba platicando, fíjate que mis hijos estudian por allá por una escuela, por la Río Verde. Y antes, pues me aventaba de que 10 minutos máximo en llegar. Pero ahorita por lo del puente y toda la intervención urbana que están haciendo. ¡Ay, intervención urbana! ¡Ay, hora! ¡Ay, hora! Bueno, todo lo que están haciendo por allá. Me dicen, no, hombre, ahora tengo que llegar hasta una media hora antes, si no es que más, porque no la libro. Y sí, te entiendo, hermana. Te entiendo. Por eso me gusta compartirles en dónde están arreglando o dónde andan bacheando. Pues para que prácticamente no le quiten su tiempo. Y más cuando se trata de tiempo medido. Entonces, ahí le va. Pare bien la oreja y apúntele bien. Porque el día de hoy, 21 de mayo, van a estar en Lomas del Tecnológico, en Avenida Tercer Milenio. También en San Juan de Guadalupe, la Calzada de Guadalupe. Si planea ir al centro o así, pues no le dé por ahí, por la Calzada de Guadalupe, porque pues muy probablemente se va a tardar un poquito más de lo esperado. Que ojo, también a esta hora, como ahí hay muchas escuelas y todo, a esta hora llegar al centro pues también es un poquito complicado. Ahora, en Himno Nacional, primera sección, en la calle de Beethoven, van a estar arreglándola. También en Tequisquiapan, la calle Tres Guerras. En Prados de San Luis, en la calle Francisco Peña. También en Condado del Sausal van a estar arreglando o bacheando varia calle. También en Colonia del Valle, en Ereo Rodríguez Barragán y García Diego. Híjole, va a estar movidón, pero no hay nada mejor que salir con tiempo y sobre todo planear trayectos. Vamos a ver qué nos dice la raza a través del WhatsApp 4448-442961. Hace más o menos una hora. Ay, a ver, preguntaban si seguían cerradas las laterales de la carretera Río Verde. Y creo que sí. De ida y vuelta. A ver, ¿qué más me dice? Ay, no, pero es en la 57. A ver.

0: Ya me dijeron, ya lo estaba investigando. Ahí disculpe usted, pero sí, que en carretera 57, de ida y vuelta también está medio pesadito el tráfico, ¿eh? Para que lo contemple y, pues, ¿qué le digo? No, el tráfico a esta hora está medio pesadito, pero bueno, cualquier cosa que nos quiera informar y nos quiera compartir, con mucho gusto puede hacerlo a través del WhatsApp 4448-442961. Mire, por acá me dicen, dice, avisados están, se van a estar realizando trabajos de reencarpetamiento sobre las laterales de Periférico, específicamente en el tramo que conecta Periférico de Ricardo B. Anaya hacia La Virgen. El cierre es del día de hoy, de 8 de la mañana a 6 de la tarde. Ay, mira, Mila Hermosa me envió el informe completito. Ahí le va de nuevo. La circulación va a ser desviada de Camino Real a Río Verde y también por Avenida Cactus. Todo eso, pues, porque andan con lo del reencarpetamiento. Sí, sí lo dije bien. Va a haber mucho tráfico, filas, muchas vueltotas, así que con mucho cuidado. A ver, también es bien importante. Yo sé que usted lleva prisa, pero ceda el paso, por el amor de Dios. Yo sé que lleva prisa, pero eso ayuda muchísimo a que fluya. Mira, también saluditos por acá. ¡Nancy! ¿Cómo estás, Nancy hermosa? Dice que muchas gracias por el informe del tráfico. No, me gracias a ustedes por estar en sintonía. Bueno, cualquier cosa, ahora sí, yo se las haré saber. Saluditos también por acá, mi Jeras. ¡Besote, Jeras! Pausa y regresamos.
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4: Oigan, llegamos ya a las 2 de la tarde con 4 minutos y se llegó el momento, pero quiero poner una canción que como que nos ambiente para comer algo rico el día de hoy. ¡Ándale! ¡Ándale, esa me gusta! 2 de la tarde con 4 minutos, amigas y amigos. Si apenas te estás conectando, llegaste a muy buena hora. Si ya lleva rato aquí, muchísimas gracias. Y es que, mira, yo creo que como que con este clima, con esta lluviecita, como que se antoja algo. No sé. Usted no me diga, Fito Olivares. ¿Cómo que no harinas? Déjeme en paz. Ah, ¿verdad? No, yo siento que con estos climas, como que saben más rico los calditos, ¿no? ¿Cómo te caería un caldito sabroso, sustancioso? 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A ver, háganle.

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Nos vamos con música y te dejo con esto que está a cargo de BTS. Se llama Swim, ya las 2:08.

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16: Ya a las 2 de la tarde con 24 minutos.

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1: Ya a las 2 de la tarde con 51 minutos. Saluditos pa' Chuy. Mi querido Chuy, mira, aquí tienes tu rola.

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1: Llegamos ya a las 2 de la tarde con 56 minutos. 2:56, Factor 96.1, Energía Total. Yo soy Laura Duarte y ya nos vamos. Pero no me quiero ir sin cerrar con broche de oro el día de hoy. Ya sabes que es bien importante que tú estés en comunicación con nosotros, que cotorrees, que te dejes llevar y sobre todo te dejes consentir por la Energía Total. Así que en esta ocasión nos vamos con La Vieja o la Nueva. La Vieja o la Nueva se trata de elegir la rola que más te guste, la versión original, la versión cover. Quédate con la que tú quieras, pero voten a tiempo porque luego, según yo, ya ando cerrando votación y luego, ¡no, la otra! Y luego se me andan enojando, hombre. Pero bueno, el chiste es disfrutar de la buena música, así que en esta esquina se encuentra la canción de Kelly Clarkson. Esto se llama Since You've Been Gone.

Camila también, ¿eh? Ahí está Kelly Clarkson. Esta rola salió por ahí del 2004. Ay, no, esa rola me encanta. Yo creo que fue un one hit wonder, ¿no? Bueno, no, mal dicho. Sí tiene más rolas Kelly Clarkson que son famosillas, pero como que con esta. Esa es la chida. Y en esta otra esquina tenemos el cover. A ver, súbele. Ahí está, otra vez tenemos el cover. A ver, no, otra vez. Ándale. Tenemos este cover, también Since You've Been Gone, pero esta rola está a cargo de A Day to Remember. Son básicamente similares. Digo, esta rola, esta versión tiene más como más arreglitos rockerones. Hoy no más.

versión también está muy chida, ¿eh? Esta versión me gusta mucho. Creo que incluso la tengo guardada, como que las dos. En ambas voces se escucha muy chido. Esta rola fue lanzada en el 2007, un par de añitos después. Pero bueno, ¿qué versión te gusta más? 44-48-44-29-61. ¿Te gusta la versión de Kelly Clarkson? A ver, ándale, ándale, a ver, adelántale poquitito.

0: Ay, es que las dos están muy chidas. Pero bueno, se llegó el momento de votar, señoras y señores. 44-48-44-29-61. Mira, saluditos por acá, mi Fabi hermosa. Besote, Fabi. Y justo ella vota por la versión original. O sea, primer voto para Kelly Clarkson. También saluditos por acá a mi querido Geras. Ah, mira, que se le antojó una tan pequeña de ahí de nuestros queridos amigos de Comedor Lucy. Dice, la segunda versión de Roxito me gusta. Es que las dos están chidas. Bueno, vamos uno a uno. Por acá, mi Mena. ¿Dónde andabas, Mena? ¿Por qué no te habías manifestado, eh? Segundo voto para A Day to Remember. Muy buena versión también. Por acá, saluditos a mi querido Luis. ¿Por cuál votas, Luis? Por acá saludamos a Monse, que nos manda un audio. Hola.
1: Hola, Lau. Buenas tardes.
0: Buenas tardes. Por la opción 2, ¿te gustó más la opción 2? Es que también está muy buena. Muchas gracias. Saludos por acá, Yair. Dijo, híjole, dice, híjole. La de A Day to Remember, Please. Sí, es muy buena versión. Pues va ganando, ¿eh? Vamos a ver qué más nos dicen por acá. 44-48-44-29-61. Dice, hola, bonito día por la viejita. Saludos, Gizzy. Muy bien, segundo, creo que sí, es tercer voto para la de Kelly Clarkson, pero igual va ganando la de A Day to Remember. Vamos a ver qué más nos dicen por acá. Dice, por la primera, Lau, saludos. ¡Ya empatamos esta cosa! Saluditos a Terminación 6555. Muchas gracias por tu voto. Dice, la versión 1 estaría bien. Gracias, Luis. Besote, dice por acá, versión 2. Híjole. Como que esto se puso complicado. El último voto que llegue va a ser el decisivo porque vamos casi empate. Bueno, no, de hecho vamos empate. Por acá dice versión 1. Ok, muchas gracias. Acá dice versión 1, la original. Saluditos a Terminación 1467. Híjole, pues eso estuvo muy reñido, señoras y señores. Ah, mira, saludos para Naomi y para Nahum. ¡Ay, qué hermoso! ¡Saludos! ¡Besote para los dos! Pues bueno, ganó por un pelo de rana calva, ganó la versión de Kelly Clarkson. Cerramos con esto, amigas y amigos. Cuídense mucho. Ya a las 3 de la tarde con 2 minutos. Yo regreso en punto de las 7 de la noche. ¡Adiós!

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1: De lo bueno, poco. Pero no te preocupes, que apenas es la primera parte de todo un día lleno de energía total. ¡Sí! ¡Sí! Lau Duarte regresará para cerrar contigo el día. Mientras tanto, continúa en sintonía de Factor 96.1, energía total. 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
1: ¿Estás dispuesto a más? 3:20, ¿cómo estamos? Muy buenas tardes, escuchas Factor 96.1. 24 grados la temperatura en estos momentos, la máxima es de 30 grados. Probabilidades de lluvia de un 90%. Aprox a las 4 de la tarde empezará lluvia débil, el chipi chipi. Más tarde, ahí nos vemos, porque sí hay probabilidades de 90% de lluvia en capital potosina. Soy Lili Aguilera y nos encanta acompañarte a través de Factor 96.1. Primer persona que nos mande su nombre completo y solamente que me escriba la clave ganadora. Yo escucho Factor 96.1 en energía total y además su nombre completo y de Lili. Yo quiero estar en Cinépolis El Dorado VIP. 4844-2961. Tiene sus boletos dobles para que disfrutes de alguna película, que invites a alguien, que quedes bien, que te la pases bonito. Qué refrescante y relajante es ir al cine. Me voy a lanzar al cine. Qué bonito. Bueno, vamos con Juan Solo y esto se llama Piel de Azúcar 3:21.

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3: Ya las 3:49.

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1: Factor 96.1 Energía Total, ya las 5:07. 5:07, soy Ikis Castellanos. El Diablito. ¡Hoy no más! ¡Pum! Oigan, ¿qué vamos a tener esta tarde? Voy a regalar boletos, señoras y señores. Voy a regalar boletos, acceso doble para que te vayas a Cinépolis VIP de Plaza El Dorado, de Centro Comercial El Dorado, para que veas la película que quieras, en el horario que quieras. Eso sí, válido de lunes a viernes. Y es acceso doble para que te vayas con quien quieras, papalor. No. De eso se trata, de pasársela bien, de pasársela a gusto, bonito.
2: Para más placer.
1: ¿Qué vamos a hacer o cómo es la dinámica? Bien fácil, lo único que tienen que hacer es mandarme un audio al 44 48 44 2961, y que se avienten, o sea, obviamente por audio, por favor, que se avienten la clave ganadora, la cual es Ikis, yo te escucho en Factor 96.1 Energía Total. Y que se avienten una frase famosa de alguna película, como por ejemplo...
3: ¡Hay alguien aquí con vida!
1: Así. Sabemos de qué película es que... O alguna otra frase famosa de alguna película, como...
4: Ese día algo cambió dentro del Otso.
1: Así, algo rápido, algo veloz, ¿no? Todos tenemos una frase favorita de alguna película. Como, por ejemplo...
5: Oh, la decepción, la traición, amigo.
1: Así... Algo veloz, pero que sea, por favor, en audio.
6: ¿Bromeas?
1: Es un papucho. ¿Bromeas? Es un papucho. Así de fácil. Pero bueno, empiezo a recibir sus mensajes. Viejillos locos tremendos y mis chulas hermosas. Ya me ponen por acá. Yo quiero, Ikis. Ok. Vamos a escuchar la frase.
7: Ikis, yo te escucho en Factor 96.1 Energía Total. Y la frase famosa es: la familia es primero.
1: De Toretto. De Toretto. La familia es primero. ¡Ah, Perry! Ahí está el Toretto. Que ya ahorita parece más un tonel. ¿Ah? ¿El tonel? ¿Qué dice mi Rodri?
8: Ikis, yo escucho Factor 96.1 con Energía Total.
1: Eso.
8: Y mi frase para la película es: mi nombre es Máximo Décimo Meridio, comandante de las Legiones del Norte. Ahí te la dejo el costo.
1: De mis películas favoritas, Gladiador. Mi nombre es Máximo Décimo Merilio, comandante de las fuerzas de no sé dónde. Ahorita va a buscar todo el... No. Mi Rodri, te rifaste. Vámonos con más. Factor 96.1 Energía Total. Soy Ikis Castellanos. El Diablito.

0: Factor 96.1 Energía Total, ya las 5:18. 5:18, tenemos dinámica, señoras y señores. ¡Impresionante! Para que te vayas al cine, esquinas. Acceso doble para Cinépolis VIP de Plaza El Dorado para que veas la película que quieras en el horario que quieras de lunes a viernes. Y es acceso doble. ¿Cómo puedes participar? Mándame un audio al 4448-442961. Me das la clave ganadora, la cual es...
1: Iquis, yo te escucho en Factor 96.1 Energía Total.
0: Y me das una frase de alguna película famosa. Como por ejemplo, y dije que lo iba a decir completo, nomás. Me llamo Máximo Décimo Meridio, comandante de los ejércitos del norte, general de las legiones del Félix, ¿no? ¿Del Félix o de Fénix? Leal servidor del verdadero emperador Marco Aurelio, padre de un hijo asesinado. Y marido de una esposa asesinada. Y juro que me vengaré en esta vida o en la otra. Oh, qué buena frase, güey. Qué buena frase. Pero, pues obviamente hay muchísimas. De cualquier película que te agrade, que te guste, pásele, pásele. Pásele. ¿Qué me dice por acá? Jesse, let the bass kick. Dame tu mejor frase de película. A ver, ¿cuál será mi Jessy? ¿Cuál será mi Jessy?
2: Hola, Iquis. Yo escucho Factor 96.1 con Energía Total.
0: Eso.
2: La frase de película conocida. Yo soy tu padre.
0: Ah, de Star Wars, ¿no? De la primera trilogía. Muy bien.
3: Yo escucho Factor 96.1 Energía Total.
0: Eso, more.
3: Y la frase es, yo sí te quiero de veritas, de veritas.
0: ¿De dónde es? ¿De dónde es? Esa sí no la... De esa sí no me acuerdo, mi more. Ahí sí. No me acuerdo, no me acuerdo.
4: Hola, yo escucho Factor 96.1 Energía Total. Eso. Frase célebre de Rápidos y Furiosos. No importa si ganas por mucho o por poco. Ganar es ganar.
0: Güey. No importa si ganas por mucho o por poco. Ganar es ganar. El Timboreto.
5: Yo escucho Factor 96.1 con Energía Total.
0: Eso, mi San Juan, mira. Hombre, ¿a qué debemos el milagrazo? Hace años que no andabas por estos rumbos, carnal.
5: Una de las frases icónicas o que dicen los mandalorianos, que es "This is the way". Este es el camino, o la famosa "Yo soy tu padre".
0: Ah, perrillo, San Juan. Sí,
5: ya, San Juan. Múchese.
0: Es fan de Star Wars.
6: Yo escucho Factor 96.
0: ¡Saidi! ¿Qué dices, Saidi?
6: Buenos días, estrellitas.
0: Buenos días, estrellitas.
6: La Tierra les dice hola.
7: Buenos días, estrellitas. La Tierra les dice hola.
0: Buenos días, estrellitas. ¿Qué dice el Beto? ¿Qué tranza, mi Beto? ¿Cómo andas?
8: Onda, Miki, yo escucho Factor 96.1 con Energía Total.
0: Eso.
8: Y una frase icónica es la de "hasta la vista, baby".
0: Baby, hasta la vista, baby. Sí, del buen Schwarzenegger. Hasta la vista, baby. ¿Qué tranza, mi Charles? ¿Cómo andas, mi Charles?
9: Yo escucho 96.1 con Energía Total.
0: Eso.
9: Y la frase es "que la fuerza te acompañe". Saludos.
0: Ah, perrillo. Oye, hoy andan muy... Ah, pues es que ya casi sale la película del Mandalorian, ¿no? Creo que es la segunda. Ya casi sale ahí con el Grogu y demás. Andan muy starwarsianos. Mucho, mucho. Vámonos con más. Factor 96.1, Energía Total. Soy Iquis Castellanos, el Diablito. ¿Se acuerdan de esta rolita de fondo? Mandara, mandara. Pero, viejos locos tremendos, los que andaban de vagos y de borrachos, se acordarán. Mandara, mandara. Ahora sí, fuga.
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13: Yay. 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

0: Factor 96.1 Energía Total, ya a las 5:40. 5:40, ¿te quieres ir a ver la película que quieras a Cinépolis VIP de Plaza El Dorado? Pepón. Pepón. Fresón, señoras y señores. Bueno, es bien fácil que puedas participar para que vayas a ver la película que quieras, en el horario que quieras, con quien quieras, porque los accesos son dobles. Eso sí, válido de lunes a viernes. De lunes a viernes, Suki. Mándame un audio al 4448-442961 y dime una frase de película, la que tú quieras. A ver, Jessy, ¿qué traes a mi Jessy?
1: Yo escucho Factor 96.1 en el Jet Total.
0: Ya se animó la Jessy.
1: Y también la de los pingüinos de Madagascar.
0: Gorditos y bonitos, muchachos.
1: Gorditos y bonitos.
0: ¡Cabo Cabito! Oye, Cabo Cabito, saca las virongas. Dame opciones, Kowalski.
2: La verdad, yo sí, Mikis. Hasta me compré un depa ahí para recordar mis noches de juventud.
0: ¡Ájala! ¡Ájala! A ver, ¿qué me dice que el Memirris?
3: Carnal, ese mandará.
0: Sí.
3: Buenos afters.
0: Sí.
3: Oye,
0: sí,
3: pues una frase muy icónica. Hey, la vida es un riesgo, carnal. Obviamente. Saludos, carnal.
0: Uy, buenísima película, sangre por sangre. Hey, Holmes, pensé que después de tanto tiempo ibas a tener un poco de amabilidad, ¿no? ¿Cómo dice? No, no es de amabilidad, es... pensé que después de tanto tiempo ibas a... Que dice, ah, sí, pues ahí hay una lata de... ¿Por qué no te sirves un poco? Oye, me pone para acá San Juan. Hoy se estrenó El Mandaloriano y no está tan buena. Nada que ver con la serie. Tendría que irla a ver, carnal. Tendría que irla a ver. Porque a lo mejor, y la hacen así como que de cierta manera, para que la banda que no ha visto la serie, que se pueda chutar la película.
4: Yo escucho 96.1 Energía Total.
0: ¡Eso!
4: Mi frase es, al infinito y más allá.
0: ¡Eso mero! ¡De Toy Story! ¡De Toy Story!
5: Ese día algo cambió dentro del Otso. Algo se quebró.
0: Ahí está. ¡Ey! Me ponen por acá. Mi nombre es Carlos. Saludos, mi Charlie. Saludos, mi Charles. Y por acá, René. ¿Qué traes, mi René?
6: Yo escucho Factor 96, no, una energía total.
0: Pensé que era René, pero... Total. ¿Qué onda, hermanita chula? ¿Cómo andas? A ver, ahora sí.
6: Hola.
0: Ahí está.
6: Buenas tardes. La frase de película es, no seas tan crédulo, McFly, de no Volver al Futuro.
0: ¡Hola, bye, McFly! ¡Hola! ¿Hay alguien ahí con vida, McFly? Ay, que le pega, ¿no? Que le da unos semazos. Le pone unos coscorrones. El Beef. ¡Hola! ¡Hola! ¿Hay alguien ahí dentro con vida? No seas tan crédulo, McFly. Es buenísima, buenísima esa frase.
7: ¡Carnaliski, disqui, tisqui!
0: ¡Ay, mi Robe!
7: No participo, pero me gusta mucho la de... ¡Diablo, señorita!
0: ¡Diablo, señorita! Sí, de ¿Dónde están las rubias?, ¿no? Buenísima película esa. Yo creo que es de las que más tienen frases famosas, ¿no? La de ¿Dónde están las rubias? Y pues bueno, así de fácil puedes estar participando para que te lleves acceso doble, ¿va? Fácil y sencillo, loco. Fíjate, una de mis frases favoritas es de la película de Amores Perros, cuando el Chivo, ya ves que pues, se lleva a los dos hermanos, que uno le pone dedo al otro y de ahí se arma todo un desmán, y que los lleva como a la casa en donde pues básicamente los tiene ahí privados de su libertad, ¿no? A los dos carnales. Y uno le pregunta, ¿no? ¿Qué onda, güey? ¿Nos vas a matar? O me le dice, no, sí, ¿verdad? ¿Nos vas a matar? Y el Chivo, ¿quieres agua, leche o ron? Pero dime si me vas a matar, güey. ¿Quieres agua, leche o ron? ¡Ya, güey! ¡Dime si nos vas a matar! Y el Chivo, ¿no? Así de lo más calmado del mundo. Mira, si fueras un poquito más perspicaz, sabrías que no te voy a matar ahorita, porque te estoy ofreciendo agua, leche o ron. Buenísima. Muy, muy buena frase. Hospitalidad. Ya me acordé de la frase de sangre por sangre. Hey, Holmes, pensé que después de tanto tiempo ibas a tener un poco de hospitalidad. Ah, ¿quieres un poco de hospitalidad? Ahí en una lata de... ¿Por qué no te sirves un poco, Holmes? Es muy buena. De sangre por sangre también hay frases muy icónicas, ¿no? Dame tu chonchón. Oye, bueno, pues, vámonos con más. Factor 96.1. Energía total, soy X Castellanos. El Diablito.
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Oigan, y pues ya los mensajes que llegaron, llegaron. Ahorita voy a regalar acceso doble para que te vayas a Cinepolis VIP de Plaza El Dorado para que veas la película que quieras en el horario que quieras. Válido de lunes a viernes. Ah, y para que te vayas con quien quieras. También. También. Bueno, de hecho, ahorita nuestro departamento de promociones ya está checando. Están checando pues todos los mensajes para dar ganador o ganadora. Para dar ganador o ganadora. En fa. Para la banda, pues que participó, esténse bien al pendiente. ¿Por qué? Bueno, porque vamos a. O el departamento de promociones va a mandar mensajito. ¿Va? Ahí está. Va a mandar mensajito al ganador o a la ganadora en cuestión ahorita de máximo 3 minutos. Máximo. Entonces, si te llega un mensaje en donde dice muchísimas felicidades, ganaste acceso doble, pues bueno, obviamente quiere decir que ya ganaste. Si no te llega nada, si no te llega ningún mensaje en cuestión de 2 minutos, máximo 3, pues no te apures. Don't you worry, child. Eso quiere decir que vas a poder seguir participando, ¿va? Entonces, no te apures. No te apures. Porque, de hecho, vamos a seguir teniendo dinámicas, ¿eh? Vamos a seguir teniendo dinámicas para, por ejemplo, el Festival del Vino, también. Para, pues, más conciertos y más cotorreo. Entonces, también eso piénsenle también bien, ¿eh? Porque luego hay banda que dice, chaliquis, no, es que yo gané... a inicios de mes, pero yo quería participar para otro evento. Entonces, piénsenle chido, porque por política de la empresa solo puedes ganar una vez al mes con nosotros. Si ya ganaste al inicio de mes, pues bueno, y hay otra promoción que te interese, pues está cañón, va. Solo podemos ganar una vez al mes. Eso sí, pueden participar las veces que quieran, pero ganar una sola vez al mes. Entonces, pues bueno, al parecer creo que ya. Me dijeron por acá, Ikis, ya hay ganador, ok. Y al parecer es el buen Charles. El buen Charlie. Saludos, mi carnal. Al buen Charlie. Charlie Aguilar, saludos, mi carnal. Un abrazo. Jesse por acá me dice, saludos. Jesse, chula, hermosa, un abrazote. Y pues ya me voy. Ya me tengo que despedir, pero esténse al pendiente de todo lo que Factor tiene para ustedes. Bye, cuídense mucho. Y ya, por amor de Dios, pórtense bien.